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Que hubo le pura rola al 100, ¿eh? Al 100. 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

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Oye, pues Kyle Busch, dos veces campeón de la Copa Series y ganador de más carreras que nadie en las tres series nacionales de NASCAR, murió a los 41 años de edad. La familia no ha dicho de qué murió. Reservaron sus comentarios y bueno, en paz descanse. Uno de los mejores pilotos de NASCAR, ¿eh? O sea, increíble, 41 años de edad, oye. Más después se va a dar cuenta la gente, pues, de que en realidad murió, ¿eh? Que en paz descanse, Kyle Busch.

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Bueno, pues ya está por iniciar el partido entre Cruz Azul y Pumas, partido de ida correspondiente a la final de la Liga MX. Vamos a ver qué pasa, quién se lleva la ventaja esta noche. Y claro, aquí te mantengo al tanto del resultado, junto con boletos, la oportunidad de ganar para Festival of the Lakes con banda El Recodo. La palabra clave en minutos. 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

0: Soña con qué bueno.
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Hombre, qué final tan aburrida, ¿eh? Minuto 30, 0-0. Pero bueno, ahí viene la oportunidad de que ganes boletos para Fiesta de Mayo en la Plaza Garibaldi con La Arrolladora y muchos más. Palabra clave en minutos aquí en...

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Pumas contra Cruz Azul, Cruz Azul contra Pumas. Más aburrido que nada, pero bueno, es la final.

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107.9, la que manda. ¿Qué onda? ¿Cómo va el partido entre Pumas y Cruz Azul? Cruz Azul y Pumas. Ahorita te digo el marcador aquí en la ley 107.9. ¡Súbele esta rola!

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1: Oígame, no. ¿Qué está pasando con Pumas y Cruz Azul? 0-0, minuto 60 del partido. Esta es la final de la Liga MX. Está interesante, pero pues no meten goles, muchachos. ¿Qué onda? Si la América estuviera jugando, ya hubiera, por lo menos, le hubieran regalado dos penaltis, hubiera goles o algo por el estilo. Y si estuvieran jugando las Chivas, pues ya hubieran metido gol ahí alguno de los delanteros de Chivas, ¿verdad? Pero bueno, el hubiera no existe. Es Pumas, Cruz Azul. A ver qué pasa.

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0: Eso, la ley 107.9, la que manda. Vámonos con la boletiza. 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

Somos la que manda la ley 107.9. Vámonos con más música. 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
2: Mis queridos oyentes de la ley, muy, pero muy buenas noches. Es un gusto, es un verdadero placer saludarles. Por supuesto, darle gracias a Dios, quien es el que me permite llegar en esta medianoche a estos micrófonos y a través de estos micrófonos de la ley, poder llevar ese mensaje de aliento, de ánimo, de fe, de esperanza. Decirle que usted no está solo ni está sola con esos problemas que de pronto le agobian su vida, su mente, su existencia. Ese problema tal vez sentimental, con esa pareja que anda distante, con ese hogar que se está destruyendo, con esa relación que se ha llenado de problemas, de celos, de peleas, de reproches, de reclamos. No sufra en silencio. Permítanos armonizarle ese hogar, reconquistarle esa pareja, amarrarle de una manera segura y blanca ese hogar para toda la vida. Mi hermano, mi hermana, no permita que le destruyan su hogar. Hay personas envidiosas, hay personas amargadas, hay personas que se divierten con el dolor ajeno y hay personas que no son felices viendo hogares felices y unidos. Por eso no se convierta usted y su hogar en la víctima de turno. Ahora, si hablamos de negocios, ese negocio próspero que muchas veces usted con base de esfuerzo, de entrega, de tiempo, de sacrificio, usted ha podido sacar adelante ese negocio. Y llega cualquier persona y lo ve con malos ojos, simplemente porque no ha tenido suerte en la vida, simplemente porque es una persona que no lucha y simplemente porque está corroída por la envidia o la maldad, le arroja porquerías en su negocio, le arroja porquerías en su casa. Le destruye de esta manera no solamente su suerte o su negocio o su hogar. Hemos visto personas quedar totalmente enfermas, fracasadas, muy mal de salud, a consecuencia de daños, hechizos y embrujos. No hay que cerrar los ojos ante la realidad, mis oyentes. Llámenos que estamos para servirle en esta medianoche. Aquí a través de la ley, usted puede comunicarse con nosotros, bien sea para participar del programa, o si lo prefiere, puede hablar ya mismo, totalmente en privado, totalmente en confidencial con nosotros, marcando al 708-298-2144. 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Pero tenemos varias llamadas, gran sintonía, la ley es la ley. Oyentes en línea, bueno.
3: Bueno, maestro.
2: Hola, Dios la bendiga. ¿Con quién tengo el gusto de hablar? Bienvenida al programa de antemano.
3: Con Lorena Méndez.
2: Lorena, Dios la bendiga. Vamos a aprovechar el tiempo de su llamada, porque el tiempo en la radio es bastante corto. Cuénteme, hija, ¿cuál es su problema principal? Si es de salud, si es de suerte, si es de amor, si es de trabajo, si quiere preguntar por alguien. Cuénteme, hijita.
3: Pues fíjese, maestro, se me cae mucho el cabello porque estoy muy, muy delgada.
2: ¿Usted cree que se le cae el cabello porque está muy, muy delgada?
3: Pues siento que me hace, bueno, he estado adelgazando demasiado y no sé si tengo algún problema pues de salud, porque ahorita he estado adelgazando demasiado y por lo mismo se me cae mucho el cabello.
2: Cuénteme una cosita, ¿ya fue al doctor?
3: A muchísimos he ido.
2: Ok, mi corazón, regáleme su fecha de nacimiento, por favor.
3: El 2 de septiembre de 1988.
2: 2 de septiembre del 88. Uy, mamita linda, usted está siendo sometida a un daño, qué tristeza. A mí no me gusta decir estas cosas, pero yo no puedo tapar el sol con un dedo. Veo un daño, su hogar fracasó, ¿verdad?
3: Pues no fracasó, simplemente no llegué a casarme.
2: Usted estaba muy ilusionada, me imagino. Había boda, había fecha, había todo, y de repente todo se acabó.
3: Sí, así fue. pues encontré que me estaba haciendo infiel, entonces pues no llegamos a casarnos.
4: Bueno, mamita, déjeme decirle que esta no fue realmente la causa, la infidelidad. Esto simplemente fue algo más de añadidura a la situación, pero realmente hay alguien que no los quiso ver juntos, no los quiso ver felices. Y yo creo que fue la misma persona, porque acá yo veo una mujer, es una mujer más o menos de su misma edad, la que le hizo todo esto, y muy probablemente fue la que le contó que él andaba con otra. O sea, no contenta con que le estaba haciendo brujería para que no estuvieran juntos, también le contó, porque usted no fue que lo sorprendió, a usted le contaron, ¿verdad?
3: Así es, a mí me contaron, no lo vi yo.
4: Ah, bueno, mamita, ¿y usted todavía se habla con esa sinvergüenza?
3: Sí le hablo, más o menos, pero sí le hablo.
4: Bueno, no le hable más porque esa es una porquería, le destruyó su hogar con brujería y no contenta con esto, la hizo ver lo que usted no tenía que ver. Porque si no, ustedes tal vez estarían juntos y tal vez yo podría retirar este daño, como lo voy a hacer, y salvar ese hogar. Ahorita no, porque hogar ya no hubo. O sea, hay que liberarla para que usted rectifique su vida, pero no con la persona que ya perdió. A esa mujer, si le habla poco, no le hable nada. Tampoco le vaya a decir nada, no le vaya a hacer ningún reclamo, porque si no sería ponerla en sobreaviso. Pero esa mujer realmente le tiene envidia, la odia, la detesta, y hay que recordar que hay personas que se sientan en nuestra mesa con cara de oveja, pero con corazón de lobo. Así es que tenga mucho cuidado. Gracias por participar, mi querida hermanita. Que Dios me la bendiga. A ustedes también, amables oyentes, ya saben, estamos recibiendo todas sus llamadas. Comuníquense con nosotros. Voy a un breve mensaje y ya regreso con ustedes con más guía, orientación y consejería.
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2: Continuamos, claro que sí, seguimos avanzando. Es una noche mágica a través de la ley. Usted, mi hermano, mi hermana, también se puede comunicar. Y si le da pena, no quiere salir aquí en la radio, marque y simplemente, apenas le contesten, diga: quiero hablar en privado. 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Queremos servirle a usted, queremos que usted esté bien con su negocio, que su negocio prospere, que esté bien con su familia, que vuelva a reconquistar esa pareja, que su familia esté unida, que esos hijos pues no sigan por ese mal camino. Qué tristeza cuando esos hijos le faltan el respeto a los padres, les tratan mal, les alzan hasta la mano. Mi hermano, mi hermana, usted no permita eso en su hogar, no permita eso con sus hijos, aprenda a reprender. Mire, hay que reprender, hay que corregir al niño para no tener que castigar al adulto. Yo sé que a usted muchas veces se le hace gracioso de que su hijito saque y le pegue una patada al otro niño y usted se ríe y le celebra, o que saca y le pega una pedrada, o que llega su hijo con algo a la casa que no es de él. Usted todo esto lo puede corregir desde pequeño y no tener que castigar a ese hijo o tenerlo que visitar en una cárcel o, lo que es peor, en un panteón, en un cementerio. Llámenos, mis hermanos, la línea está abierta. 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En esta medianoche estamos recibiendo todas sus llamadas. 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Es grande la sintonía de la ley. Vamos con llamadas. Oyentes en línea. Bueno.
5: Bueno, hola maestro.
4: Hola hijito de Dios, bienvenido al programa. ¿Con quién tengo el gusto de hablar?
5: Hola maestro, gracias por haberme tomado la llamada. No sabe cómo estaba intentándole y gracias a Dios que me la tomó. Mi nombre es Luis Quintana.
4: Don Luis, ¿cuál sería su problema principal en lo que quiera que le ayudemos? ¿Será de salud, de suerte, de amor, de hogar, de trabajo, de familia, espiritual? Cuénteme, hijo, por favor.
5: Maestro, muchas gracias. Bendecido por haberme tomado la llamada. Mi problema son fracasos del hogar. Yo tenía un trabajo extraordinario, donde tenía buenos ingresos, era muy feliz con mi esposa. Yo me tuve que salir de viaje durante 4 meses, andaba de estado en estado de la República. Ella estaba en la casa, de repente empezó a desesperarse, empezamos a tener problemas en las llamadas, no nos entendíamos, era insultos tanto de ella y mía. Yo no sabía qué estaba pasando, pero yo me estaba cuidando más a mi trabajo, porque realmente era mucho desgaste, casi trabajaba diario 20 horas. Nomás dormía 3 horas y no podía conciliar el sueño, simplemente me olvidé el teléfono, quería saber cómo estaba ella. Luego le hablaba, le marcaba, no me contestaba, eran días de angustia, no sabía ni qué hacer.
4: Ok, mi hermano, vamos a aprovechar al máximo el tiempo del programa, ya le entiendo más o menos la situación, pero necesito las fechas de nacimiento. ¿Cuál es tu fecha, la tuya?
5: 30-11 del 75, maestro.
4: 30 de noviembre del 75. ¿Y ella, por favor?
5: 20 de noviembre del 80.
4: 20 de noviembre del 80. Bueno, mi hermano, póngame mucha atención. Yo no ando con rodeos, no ando con tapujos, ni con pelos en la lengua. Tengo que decirle las cosas como son. Hermano, lamentablemente se acabó el amor. Esta mujer no lo quiere. Esta mujer no lo ama. Esta mujer se lo demostró muchas veces. Porque no es que su hogar de la noche a la mañana fracasó, ustedes venían con problemas, con peleas, un rechazo total de parte de ella hacia usted, como si usted le oliera a feo. Dígame la verdad si le estoy hablando con la honestidad o no.
5: Es cierto, maestro, me sorprende todo lo que me está diciendo. Realmente se ha pasado todo eso y muchas cosas más feas.
4: Y aquí lo terrible, yo veo que ella ya lo dejó, lo abandonó, pero usted se ha refugiado en el alcohol, se ha refugiado en la bebida y realmente usted necesita la ayuda, mi querido hermano. Yo veo acá claramente no es ningún daño, no es ningún mal, no vaya usted a echar su vida por la borda, no es el primero que fracasa ni va a ser el último tampoco, pero recuerde que de amor nadie se ha muerto. ¿Quiere que le ayude? Necesito que nos visite para poderle hacer una magnetización y unos pases magnéticos con rezos telepáticos. Visíteme cuanto antes, no se preocupe, yo le voy a ayudar, su vida va a renacer, pero no siga llorando, ni siga buscándola, ni siga rogándola, porque es lo que usted ha hecho y principalmente cuando se emborracha. ¿Es así o no es así?
5: Me da pena que lo sepa y se entere, por la verdad, sí es cierto. Estoy desesperado, maestro. Ya he recorrido mucha ayuda de terapia, ayuda de amistades, familiares, pero no he podido hasta que recorrí con usted, maestro.
4: Le repito, no es ningún daño, no es ningún mal, así es que va a ser muy fácil magnetizarlo, alinearlo y sacarlo adelante. Dios lo bendiga. A ustedes también, amables oyentes, no se me vayan, no se me muevan. Sigan aquí con la radio porque vamos a un breve mensaje y ya regreso con ustedes.
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2: Continuamos, mis oyentes, mi bella familia. Seguimos avanzando. Usted también se puede comunicar con nosotros. Dicen por ahí que hay que aprender a bailar bajo la tormenta, bajo la lluvia, bajo los rayos, bajo los truenos. Y efectivamente, hay que aprender a bailar en medio de los problemas. Hay que nadar en ese río, pero ese río no puede ser solamente de problemas. Ese río también es de oportunidades. Entonces, esa oportunidad usted la tiene de comunicarse con nosotros y de implementar cada secreto, cada técnica, cada conocimiento que es milenario, que es único y que está en la mente de pensadores positivos y que lo estamos compartiendo con ustedes, no solamente aquí a través de este programa, sino todos los días en consulta privada, en consulta personal, en consulta garantizada en Cícero, en 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Oído, mucha atención, llámenos, no le dé pena en esta noche Estamos recibiendo esa llamada, estamos recibiendo también todos sus mensajes de WhatsApp. Coméntenos eso que le pasa, eso que le atormenta, eso que le incomoda, eso que le perturba en su vida, eso que no le permite a usted disfrutar muchas veces de su pareja, de sus hijos, de su trabajo, de su salud. Usted mantiene atormentado, atormentada. No sufra en silencio. Ese problema tiene solución. Ese problema puede ser mucho más pequeño de lo que aparenta. Simplemente usted necesita la llave del éxito, la herramienta. Y esa la tenemos los pensadores positivos. 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Recuerde que nada dura para siempre. Entonces no se acostumbre a vivir y a convivir con los problemas, con las deudas, con la enfermedad. Busque la solución, busque nuevamente la suerte en su vida, en su camino. Busque los secretos, la guía oportuna de pensadores positivos. 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Escuchemos pues el testimonio, está grabado y ya regreso con ustedes aquí a La Ley. Somos, escuche bien, pensadores positivos.
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6: Don Osvaldo, ¿hace cuánto tiempo nos visitó acá por primera vez?
7: Mire, hace 3 meses, me acuerdo muy bien.
6: 3 meses. ¿Cuál era el motivo por el cual nos visitó?
7: Pues el motivo era muy, muy grave, era de salud.
6: De salud, ¿pero qué era lo que pasaba?
7: Tenía en mi cuerpo bastantes granos, en todo el cuerpo.
6: En todo el cuerpo, bastantes granos. ¿Cuánto tiempo duró usted así?
7: Más de 2 años estuve con ese problema.
6: Doctores, engüentos, tratamientos, medicamentos, cantidades de cosas que le hicieron, exámenes, y prácticamente nunca le encontraron nada porque lo que él tenía no era normal ni era natural. Acá descubrimos que era un daño, lo sacamos, cuéntele a los oyentes.
7: Pues sí, sí, me lo descubrieron ustedes que me habían hecho un daño y tristemente, digo tristemente porque fue la hermana de mi esposa la que me hizo ese daño.
6: Acá pudimos ver a través de un vaso con agua, pudimos revelar este rostro de esta mujer. Este hombre quedó bastante sorprendido porque él le había ayudado bastante a esa mujer. Le echó la mano en diferentes ocasiones. Nunca se imaginó que esta mujer, por envidia, porque lo que le tenía era envidia a su propia hermana, le estuviera acabando con su hogar y principalmente con su salud, porque lo que les hizo fue terrible. Gracias a Dios fueron liberados, gracias a Dios ya están totalmente protegidos. Hoy por hoy, ¿cómo se encuentra usted de salud? ¿Cómo está la relación con su esposa?
7: Estoy excelentemente bien de salud y con mi esposa también, y definitivamente estoy muy, muy feliz y muy agradecido con ustedes.
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2: Continuamos, mis queridos oyentes. Seguimos en esta noche mágica. Ahí estábamos escuchando el testimonio. Han entrado muchas llamadas. Señor César Ortiz, su llamada fue favorecida. Quiero que esté pendiente. Ya le voy a contestar. Estamos llegando a la parte final del programa, mis oyentes, pero vamos a estar una hora más. Vamos a estar hasta la 1:30 de la mañana atendiendo sus llamadas. 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Bueno, mucha atención, mis oyentes. Estamos llegando a la parte final, pero quiero contestarle a César. César Ortiz, nacido el 11 de noviembre del año 88. Él está preocupado por la salud de su esposa. Me dice que su esposa ha estado enferma, lleva alrededor de un poco más de un año. donde le duele mucho la cabeza, donde le duele mucho el cuerpo, donde ella no ha podido volver a trabajar, no ha podido tener relaciones íntimas. Él quiere saber si le hicieron algún daño. Mi querida hermanita, hermanito, póngame mucha atención. Yo sé que su esposa también me está escuchando. Yo sé que ustedes son personas buenas. Sé que llevan poco tiempo juntos. Sé que llevan menos de 3 años. Yo veo que usted nunca ha sido de buena suerte en el amor, mi querido hermano, porque usted hace mucho tiempo que lo dañaron para el amor. Pero como si esto fuera poco, vemos de que su señora esposa, Marisela, viene de otra relación, una relación bastante tormentosa, caótica para ella, de muchos años de sufrimiento, donde por fin aparentemente se pudo liberar de ese yugo, pero no es así. Porque este hombre, no contento con haberle hecho la vida tan difícil a su mujer durante el tiempo que estuvo con él, pues al ver de que rehizo su vida al lado suyo, pues le hizo un daño terrible a esta mujer, que es el que la está totalmente enloqueciendo y enfermando. Por favor, visítenos, don César, hable con Marisela, venga. Ella no le finge nada, ella le está hablando con claridad. Yo sé que usted ha llegado a pensar de que si ella le finge, y le dio pena decírmelo, no, ella no le finge, mi querido hermano, ella sufre, sufre más que usted, por supuesto. Visítenos, visítenos, por favor, ojalá hoy mismo, a las 8 de la mañana, sean los primeros que veamos. Mis oyentes, les recuerdo, hasta la 1:30 de la mañana vamos a estar contestando sus llamadas en esta noche. 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Una feliz noche para todos, les deseo salud, mucha suerte y recuerde que somos pensadores positivos.
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2: A todos nuestros oyentes de la ley, que son nuestros amigos, que son nuestros hermanos, que son esta gran familia, que cada madrugada nos escuchan, que cada madrugada nos reciben. Gracias, mis oyentes. Muy, pero muy buenos días para todos ustedes. Iniciando un nuevo capítulo en esta interminable serie, El Despertar de la Mente. Programa dirigido, hecho con ganas, con amor, con fuerza, con voluntad, con energía y con mucha fe, para dirigirlo a todas las personas que en estos momentos, a esta hora de la madrugada, se reúnen con nosotros a través del poder y de la energía mental. Recuerde que somos guías, consejeros, motivadores, tarotistas del comportamiento humano, magnéticos de energía, dinámicos de suerte, conocedores del ocultismo, las ciencias afines y la alta parapsicología. Todos los días atendemos consulta privada, personal, garantizada, en Cícero y también en Aurora. Pero a esta hora, aquí temprano, donde todavía no amanece, aquí estamos para usted, con la línea abierta, para que usted nos consulte eso que le está incomodando, atormentando, preocupando, de semanas, de meses o de años. Consúltenos ese problema. 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Ese problema que hoy por hoy le agobia, le atormenta, puede ser en su hogar, con su pareja, con sus hijos, puede ser con su suerte, en su trabajo, en su negocio, puede ser con su salud. Semanas, meses, años tomando medicamentos, nada le funciona, no le encuentran lo que tiene. Le han diagnosticado un día una cosa, después le diagnostican otra, pero realmente no saben qué es lo que tiene. Pues es muy raro. ¿Por qué? Porque la ciencia médica ha avanzado a pasos agigantados. Y si no le encuentran lo que tiene, es porque lo que tiene no es normal, no es natural, ni mucho menos de Dios. Muchas veces somos víctimas de tomizos, de hechizos, de embrujos, de bebedizos, de cosas malignas que desconocemos, pero que nos están afectando. Muchas veces nos velan a través de una fotografía, vienen esos dolores de cabeza, vienen los nervios, viene el insomnio, viene el estrés, no sabemos de dónde sale, ahí les estoy diciendo. Llámenos, mis oyentes, 708-298-2144, llámenos, 708-298-2144, ya saben, apenas les contesten, no les dé pena, estamos aquí madrugando para ustedes, apenas le contesten, diga, quiero hablar en la radio, o diga, quiero hablar en privado. Vamos con llamadas, personas que quieren participar del programa, oyentes en línea, bueno.
3: Bueno, no, maestro, ¿me escucha?
2: Claro que sí, bienvenida al programa, ¿con quién hablo?
3: Claudia, Claudia Ramírez.
2: Claudia, bienvenida al programa, Claudita. ¿Hace cuánto tiempo nos escuchas? ¿Ya nos has escuchado varias veces?
3: Sí, ya llevo tiempo escuchándolos y la verdad, pues hasta ahorita me animé y gracias a Dios que pude hacer contacto.
2: ¿Nunca habías intentado antes comunicarte con nosotros?
3: Pues una vez, pero se me pasó, dije, voy a ver si esta es la buena.
2: Bueno, pues qué bueno, que mire, hay muchas personas que insisten y todos los días. Y lamentablemente, pues es mucha la sintonía y no podemos darle gusto a todos. Qué bueno que es al azar a la suerte y hoy te tocó a ti. Cuénteme, hija, ¿en qué quiere que le ayudemos? ¿Cuál es su problema principal?
3: Pues desde hace un año más o menos me he sentido muy mal porque pues es que ya he ido con doctores, especialistas y no sé, tengo unos cólicos y no me he encontrado, no me han dicho qué tengo y estoy desesperada, no sé, que ya un año ya es bastante. Y quería preguntarle, porque la verdad no sé si me hicieron un trabajito o algo, porque no es normal.
2: Dame tu fecha de nacimiento, por favor.
3: Del 90, soy del 2 de febrero del 90.
2: 2 de febrero del 90. Uy, hermanita, no, no es normal ni es natural, por eso no le han encontrado nada. Aquí le marca claramente, está siendo sometida por medio de una fotografía, le están haciendo un daño, mi querida hermana.
3: Pero, o sea, ¿cómo? ¿Una brujería o algo así o cómo?
2: Usted misma me está diciendo que si le hicieron algún trabajito, yo se lo estoy confirmando, no sé por qué se sorprende. Sí, es un daño, es una brujería lo que le están haciendo, mi querida hermana, y es a través de una fotografía. ¿Usted sospecha quién le hizo esto?
3: No, pues no, la verdad no, yo trato de llevarme bien con los vecinos, con lo de mi trabajo, pero no sé quién podría ser.
2: No se preocupe, lo más importante es poderle retirar el daño. Una vez retirado el daño, vamos a poder hacer una revelación espiritual para desenmascarar a esta persona, sea quien sea, nos vamos a dar cuenta. Lo más importante aquí es practicar el don del perdón, la enseñanza que nos dio nuestro Padre Dios Celestial con nuestro hermano Jesús en la cruz, porque nos enseñó fue a perdonar. A pesar de todo lo que le hicimos, de su boca no salieron sino en la cruz palabras de amor y de perdón. Lo mismo tenemos que hacer cuando nos demos cuenta quién fue esta mujer que le hizo este daño, que la tiene así trastornada su vida y su salud, pues vamos a pedirle a Dios por esta persona para que se olvide de hacer maldad, para que le vaya bien a esa persona. De eso se trata todo esto, no de contribuir con la maldad ni darle gusto al demonio, porque eso es lo que quiere el demonio, que vivamos en guerra, que vivamos todos con resentimiento, con odio. No lo vamos a concebir. Muchas gracias, le esperamos cuanto antes, no se preocupe, la liberamos del daño, le mostramos quién se lo hizo y asunto arreglado. Le esperamos cuanto antes, ¿nos vas a visitar?
3: Sí, en cuanto sea más rápido, mejor.
2: Lo más pronto posible, llame ahorita mismo y separe su cita. Voy a un breve mensaje y ya regreso con ustedes.
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2: Continuamos, mis oyentes, mis hermanos, y les recuerdo que estamos consultando ese caso espiritual, esa situación paranormal, esa situación también con su suerte, en su trabajo, con su negocio, esa situación con ese mal vecino, esa situación de esa enfermedad extraña o desconocida, eso que le han arrojado porquerías en su casa, todo tipo de problemas sentimentales, económicos, espirituales, 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Me dicen que hay varias llamadas, ya voy a contestar otra llamada. Claro que sí, le agradezco a toda la audiencia de La Ley. 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O llamar y decir, quiero hablar en la radio, para que dirijan su llamada conmigo. Vamos con llamadas, más llamadas. Oyentes en línea, bueno.
4: ¿Qué tal, maestro?
5: Hola, ¿quién habla? Hable un poquito más fuerte.
4: David Reséndez, para servirle.
5: Con mucho gusto, David. Yo también estoy para servirle a usted. Cuénteme, David, ¿cuál es su problema principal? ¿En qué quiere que le ayudemos?
4: La suerte, el dinero, lo de toda la gente.
5: Bueno, hermano, sabemos y seamos conscientes de que estamos en una crisis, pero realmente no a todo mundo le va mal. No. Cuénteme, David, ¿cuál es su problema principal? ¿En qué quiere que le ayudemos?
4: La suerte, el dinero, lo de toda la gente.
5: Bueno, hermano, sabemos y seamos conscientes de que estamos en una crisis, pero realmente no a todo mundo le va mal. No todo mundo es pobre, no todo mundo se queja. Por eso hay que buscar la suerte, hay que buscar la ayuda, y lo felicito de que usted me esté llamando hoy para cuestiones de suerte y vamos a tratar de ayudarle. Cuénteme, hijito, ¿cuál es, repíteme tu nombre y cuál es tu fecha de nacimiento?
4: David Reséndez, para servirle. Y yo nací el 3 de diciembre del 76.

0: Bueno, lo veo totalmente trancado en su suerte, efectivamente, veo que todo le sale al revés, pero le repito, no a todo mundo le va mal. El hecho de que a usted le vaya mal no significa que todos andemos mal. Gracias a Dios la suerte existe, simplemente hay que buscarla, hay que alimentarla. La suerte es como una flor, que si no se cuida, pues se marchita y se muere rápidamente. Dígame una cosa, hermano, ¿qué ha hecho usted por su suerte? ¿Ha visitado algún lugar? ¿Le han hecho alguna limpia? ¿Ha cargado algún talismán? ¿Qué ha hecho por su suerte? ¿Ha hecho algo de lo que le he mencionado?
1: No, nada, maestro, nada.
0: Perfecto. Dígame una cosa, ¿usted ora? ¿Usted reza? ¿Usted va a la iglesia? ¿Usted tiene algún tipo de comunicación con ese ser supremo?
1: No, tampoco, para nada, maestro.
0: Entonces, hermanito, usted no ha hecho nada por su suerte, pero nunca es tarde y por algo se empieza y empezó con esta llamada. Ahora el siguiente paso es que usted nos visite porque efectivamente hay un bloqueo en su suerte. Esto no es reciente, esto viene de años atrás, pero veo que esto fue accidental. Algo que no era para usted, usted lo recibió, esto hace muchos años, y de ahí para adelante a usted le va mal en todo, no solamente en el dinero, también veo que le va muy mal en el amor. ¿Es así o no es así?
1: Así es, toda la razón, maestro. Me va muy mal, no mal, muy mal en el dinero, en el amor.
0: Gracias a Dios, de salud lo veo bien, veo que de salud anda bien, bendito Dios. O sea, el daño no le ha afectado su salud, no espere a que lo afecte, porque ahí va a ser mucho más difícil una liberación. ¿Se va a atrever a visitarnos?
1: Claro que sí, maestro.
0: Cuanto antes lo esperamos, Dios lo bendiga. Voy a un breve mensaje y ya mismo regreso con ustedes.
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4: Continuamos, mis oyentes, y precisamente es costumbre en el programa traerles testimonios de gente agradecida, historias de vida, personas que ya nos han visitado. Recuerden que atendemos consulta todos los días de la semana. Primeramente, Dios, gracias a Dios, hoy ya tenemos los altares iluminados. Y estamos aquí de madrugada ya recibiendo sus llamadas, preparándonos para atender a partir de las 8 de la mañana. Pero ya mismo, con gusto, con amor, con mucha fe, recibiendo todas y cada una de sus llamadas. Asimismo, recibimos sus consultas. Nos visitan a diario cantidades de personas de diferentes lugares, muchos recomendados, muchos también que llegan, que escuchan la ley. Y si usted nos está escuchando, amigo hermano, y tiene un problema, una dificultad, quiero que escuche el siguiente caso. Es una persona que también tenía problemas, que nos visitó, que encontró la solución. Por favor, si puede, escuche el siguiente caso completito. Una vez finalizado el testimonio, puede marcar. La línea está abierta. El que quiera. Y de pronto no le interesa escuchar el testimonio, sino que quiera llamar, preguntarnos algo de su vida, de su suerte, de sus problemas, de su hogar, de su salud, de su trabajo, de un viaje, de un hijo. Puede llamar ya mismo mientras que están escuchando el testimonio otros y preguntarnos, hacernos su pregunta importante y recibir una respuesta certera. Diga, cuando haga su pregunta, por favor, diga si quiere respuesta en la radio o si quiere respuesta en privado. 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Escuchemos pues el testimonio que está grabado. Ya regreso aquí de madrugada a través de la ley. Somos pensadores positivos.
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5: ¿Cuál es tu nombre para todos los oyentes?
6: Isabel Flores.
5: Isabel, ¿hace cuánto tiempo nos visitaste tú?
6: Hace como 3 meses aproximadamente.
5: Cuéntanos cuál es tu historia de superación, tu historia de vida, qué cambios has podido notar en tu vida desde aquel momento que nos visitaste. ¿Hemos cumplido contigo? ¿Cumplimos tus expectativas? ¿Cumplimos lo que prometimos?
6: Sí, sí cumplieron lo que prometieron. Estoy más feliz, ya me salgo de mi casa, ya veo la vida de otra manera, soy una mujer feliz, fuerte, luchona también.
5: ¿Cuántos años usted sufrió con ese hogar que se estaba destruyendo, que gracias a Dios de 3 meses para acá ha sido el cambio del cielo a la tierra? ¿Cuántos años duró usted padeciendo con su marido, con tantos problemas, tantos peleas más o menos?
6: Seis años.
5: 6 años aproximadamente. Pues Dios bendiga este hogar que hemos podido liberar. Ustedes estaban siendo víctima de un daño. Ella todavía no lo puede creer porque ella es una mujer que nunca, Isabel, nunca le ha hecho mal a ninguna otra persona en su vida. Nunca se ha metido con nadie. Nunca le para bolas que si el otro tiene más, que si el otro tiene menos. Cuando tiene menos trata de ayudar. Es una mujer de buen corazón, es una mujer que respeta las leyes de Dios. Y se sorprendió mucho cuando le dije que había un daño, cuando le dije que había un mal. Usted no lo podía creer, ¿verdad?
6: No lo podía creer.
5: Pero cuando le mostré ese daño que salió por su propia boca, que usted devolvió, ¿qué sintió? ¿Sí sintió un descanso? ¿Sintió que se quitó un peso de encima? ¿Qué sintió?
6: Sí sentí un gran peso que me quitaron de encima. Les agradezco mucho que me hayan ayudado y apoyado.
5: Bueno, ¿ahora qué dice su esposo y sus hijos de que usted no vive alterada, que no vive desesperada, que no vive de mal humor, haciendo mala cara y renegando por todos? ¿Qué dice ellos?
6: Pues sí, en parte también están felices, también mi marido y mi esposo, también ya salimos más, ya convivimos más, me dice que ya estoy más orgullosa de mí misma y todo eso.
5: Pues muchísimas gracias por su testimonio, mi reina linda. Recomienda a usted a tantos oyentes que la van a escuchar en mi programa que vengan, que busquen la ayuda. ¿Lo recomienda de todo corazón?
6: Sí, lo recomiendo de todo corazón porque sí ayuda, de verdad.
2: Continuamos.
4: Continuamos, mis queridos oyentes. Seguimos de madrugada, seguimos conectados a través de la ley. Les recuerdo, la línea telefónica está y seguirá abierta. Ahí estábamos escuchando otro testimonio. Son personas agradecidas que, pues gracias a Dios, se les ha podido ayudar y por eso nos recomiendan. Ustedes nos pueden también visitar. Recuerde, estamos en Cícero, en Huayquigan. Han entrado muchas llamadas en esta madrugada y precisamente mientras que escuchábamos el testimonio, pues entraron muchas más. Una de ellas, el señor Jacinto Rivera. Su llamada fue favorecida, don Jacinto. Ya le voy a contestar. Pendiente, por favor. Mis oyentes madrugadores de la ley, les recuerdo el teléfono. Esa línea la tiene abierta. Llámenos, todo empieza a través de una llamada. 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Señor Jacinto Rivera, nacido el 22 de marzo del año 68. Él me comentó que él es empresario, que tiene varios negocios, que a él no le va mal en el dinero, pero que sí sufre en el amor, porque resulta que la mujer que él ama, pues no le corresponde. Ella se llama Berta, nacida el 1 de junio del año 79, y don Jacinto, 22 de marzo del 68. Don Jacinto, le tengo buenas noticias. Antes que nada quiero felicitarlo. Usted ha sido un hombre íntegro, un hombre trabajador, un hombre también de suerte. Lo felicito. Veo que es viudo ya hace algún tiempo. Le tengo buenas noticias. Yo sé que usted tiene buenas intenciones, pero Berta pues viene de una separación y ella no es que lo rechace. Yo veo acá que ella le ha pedido es tiempo y está en un buen proceso, mi querido hermano. No se preocupe. nosotros le vamos a ayudar, vamos a acelerar ese proceso. Tiene que visitarnos, no se preocupe. Es una mujer que verdaderamente le conviene y sí le corresponde. Y mejor que sea así, que lo haya puesto a aguantar. Yo sé que usted cada día está más ansioso y deseoso de estar con ella. Por eso nos llamó, porque usted en estas cosas pues prácticamente no cree. Pero las buenas noticias son para darlas. Lo felicito, don Jacinto. No veo ningún enemigo oculto, gracias a Dios, mas sin embargo, sería bueno cargar un protector. Usted que tiene buena suerte, sería bueno que nos visitara, entregarle un protector, un canalizador de energía, ya que la envidia, la maldad también, siempre nos acechan. Mis oyentes, feliz amanecer para todos. 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
1: Buen día, señores. Buen día. Es viernes, viernes, viernes, viernes, viernes, viernes, viernes, viernes, viernes, viernes, viernes, viernes, viernes, viernes, viernes, viernes, viernes. Estamos vivos. Solo,
2: solo por hoy.
1: Nos vamos a la playa. Nos vamos a la playa.
3: Aquí ir.
1: Hay que ir. No tengo dinero. No tengo dinero.
3: 40 grados.
1: No, no, no, no. No le hace. Vámonos a la playa, al lago Michigan. Oye, qué barbaridad. Va a estar. ¿Cómo va a estar el clima, Neycari?
2: Va a estar bien bueno. Va a estar bien bueno. Pero les recuerdo que hemos pasado varios días fríos. Así que eso va a estar como agua de nevera. Pero usted igual métase, es de buena suerte. No, ya las playas abrieron.
1: Mientras haya sol, es que no es que se meta. Las chicas están bronceando.
2: Sí, eso yates, también es verdad.
1: La vista es espectacular, maravillosa.
3: Ahí nos vemos.
2: El Skydeck de la ciudad de Chicago. Sí, va a estar
1: no,
2: bueno.
1: No, no, digo del Sky, no, yo
3: la
1: digo
3: playa. De la playa. Caminando con una nieve, nomás sorreando así para todos lados. A ver no, qué ves.
1: Ah, bueno, las chicas en bikini, o sea, con todo el respeto del mundo, es muy bonito estar paseando por ahí.
3: Pero ya no los puedes pajarear.
1: También la mujer, hay taco de ojo para las mujeres, porque también los hombres con abdominales así, como con la mano, ¿no? Como tú, no, chico.
3: La lavadora.
1: Tú y yo hay que ir con camiseta, por respeto. ¿A poco no, Neycari?
2: Ay, ustedes vayan como quieran, estamos en un país libre, muchachos, sean felices, muestren todo lo que tienen. No,
1: bueno, ¿qué vamos a regalar más adelante, Neycari?
2: Claro que sí, hasta hoy ese chance para que se vayan a Fiesta de Mayo en Plaza Garibaldi, va a estar buenísimo, pónganse las pilas, hoy damos esos ganadores, y por supuesto también el Festival of the Lake en Hammond, Indiana, ya arrancó el verano oficialmente, hoy abrieron las playas en Chicago, por lo tanto no te puedes perder de los mejores eventos.
1: Exactamente, bueno, pues nosotros regresamos con más en un minuto al aire con el Terrible y pendientes por tus premios. Hay muchos regalos aquí en la ley 107.9.
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0: día, buen día, buen día, buen día, buen día, buen día. Con la que podrían hacer el trabajo, quiero decirle a cada uno de ustedes que estamos vivos.
1: ¡Solo loco!
0: Listos para aprender, divertirlos y que se la pasen. Que tengan un día espectacular, sobre todo, ¿no? Sí. Hay muchos problemas. Todo el tiempo le prendes, ves televisión, los TikTokers, los influencers, que ya subió la gasolina, que ya el tomate vale $3 cada tomate, que ya las gallinas ya ni huevos quieren poner. Oh. Y pura noticia negativa.
2: Y si ponen, se los comen.
3: La gasolina ya bajó, señores.
2: ¿A poco?
3: Sí, ayer traía medio tanque, hoy traigo un cuarto, ¿no?
2: Bajó en su carro, entonces.
0: Exactamente. No, aquí tratamos de divertirlo, que se le pase la mañana amena, con ocurrencias, con diversión, sí, y música perrona. ¿Sí o no, Jennifer?
4: Ameno. Sí.
0: Ahí estamos. Sí. Jennifer, es que la agarré dándole un trago al café.
3: Por maldad, nomás te saludó.
0: Exactamente.
2: Ya sé. Así bueno, es el Terry.
0: Voy a platicarles anécdotas desconocidas que a lo mejor ustedes no conocían.
3: Ah, caray.
0: Porque son desconocidas.
3: Pues sí.
0: Les voy a contar del pueblo de Estados Unidos que quedó atrapado bajo la tierra por un incendio que nunca se apagó.
4: Ah, caray.
2: ¿Cuál fue ese? Yo nunca he escuchado eso.
0: Centralia.
2: Ni tampoco he escuchado de ese pueblo.
0: En Centralia ocurrió una de las historias más extrañas y aterradoras de los Estados Unidos. Todo pasó en 1962, cuando un incendio inició accidentalmente en un basurero cercano a unas minas de carbón subterráneas. El problema es que el fuego alcanzó las minas y nunca se apagó.
3: ¿Ah, carbón?
0: Sí, literalmente hay un incendio ardiendo bajo tierra desde hace más de 60 años.
3: ¡Eso, man!
0: Con el tiempo comenzaron a abrirse grietas en calles y patios, salía humo del suelo y algunas zonas alcanzaban temperaturas peligrosas. La mayoría de habitantes terminó abandonando el pueblo, convirtiéndolo prácticamente en un lugar fantasma. Y lo más increíble, expertos creen que el incendio podría seguir ardiendo durante décadas o incluso siglos.
3: Pues si era mina de carbón, imagínate.
2: Imagínate, no se va a apagar nunca, ¿no?
3: El carbón queda ahí en la brasa todavía, ¿no?
4: Simón. Creo que era el que decían que era como el Silent Hill de la vida real, ¿no? Como que no, ya había leído hace mucho.
0: Si está van y le avientan carne asada, pues que lo aprovechen.
2: ¿Verdad? Pero se pone muy caliente, Citripio.
3: Citripio.
0: Oye, pero qué cosa esa, ¿no? Ahora, ¿cómo dejaron que alcanzara las minas de carbón?
3: Pues no creo que las dejaron, yo creo que el fuego brincó nomás para allá, ¿no?
2: Es que la verdad, un incendio es muy fuerte.
3: Difícil
2: es
3: de controlar. Fuerte.
2: Y luego hay tormentas de fuego dentro del fuego, o sea, cuando le entra viento, se hace como una tormenta de fuego.
0: Entonces
2: no se controla tan fácilmente. Se ve fácil, pero no lo es.
0: Bueno, ahí está. Una noticia curiosa de cosas desconocidas que ya conocen.
3: Ahora sí.
0: Ahora sí. Okay.
2: Ahora sí.
0: Para que vayan y digan.
3: Así, ya vamos a contarle a mis nietos.
0: Saludos a mi compa Marco. Oye, vámonos con otra noticia. Fíjate, en Michigan, lo que sucedió, mucha gente pues tiene propiedades, se invierte, compra casas para rentar, departamentos para rentar. Y se la renta, ¿no? Entonces, pues una muchacha andaba rentando uno de estos apartamentos y pues se salió a hacer sus cosas chidas, dijo, pues me voy a ir un fin de semana a ver a mi mamá y regreso, ¿no? Cuando regresó, ¿qué creen que encontró?
3: Muerto al inquilino.
0: No, el inquilino fue el que se fue, pues, a ver. La morra se fue a ver a su mamá, a visitarla, estuvo fuera del apartamento un par de días. Ajá. Cuando regresó a su apartamento de Michigan, que no encuentra al dueño del apartamento matando a la rata dentro de su departamento.
2: No manches.
3: Ya el viejo.
0: Llegó con su marido y encontraron al otro dándole con todo duro y tupido a no sé quién. Y dijeron, oye, pero si ese es mi departamento, aunque sea tuyo, pues no te pertenece porque yo te lo estoy rentando. Y pues ahora le están poniendo cargos criminales al que les estaba rentando el departamento.
3: Sí, pues está canijo.
0: ¿Qué no le alcanzaba para el hotel o qué?
2: No, pues es que aunque le hubiera alcanzado, si está desocupado ese departamento, dijo, de aquí soy.
3: No estaba desocupado, tenía la morra.
2: No, pero no estaba, no están diciendo, se fue, pues.
0: O sea, como quien dijo, este es chile y me lo embarro. Pues
2: sí. Sí, es que a veces como que causa como fantasía hacerlo en lugares que no son...
3: Porque es como prohibido, puede ser
2: prohibido, para la adrenalina, sí, ¿no? Simón.
0: Ah, son los que se llaman metiches, ¿no? Que tiene la gente cuando...
3: No, eso es fetiche.
0: Ah, es... ok. Bien,
2: es
0: metiches.
2: Es fetiche hacerlo donde no debería
3: donde
2: de hacerlo.
3: Donde te da ganas.
0: Simón. Los metiches somos nosotros.
2: Ey, nosotros nos huele a manada.
0: Nosotros regresamos en minutos con nuestra nutrióloga Giselle Hernández. Nos va a hablar del food noise con Padre Pop y Jennifiera, que es algo que nos hace engordar y nos puede hacer mucho daño. Y todo el mundo lo tiene, todo el día se llama food noise o ruido de comida. ¿Qué es? Entérate en unos minutos al aire con el Terry.
2: O cuando mastican así.
0: Bueno, esas son cochinadas, ¿no?
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2: Buenos días, feliz viernes para todos, 6 de la mañana con 20 minutos a esta hora. Vamos a revisar los tiempos de carretera, muchos están también saliendo de viaje, prefirieron hacerlo en su auto en vez del avión, así que igual mucha prevención. Los tiempos de traslado de esta hora, Interestatal 90 es hacia el centro de Chicago, unos 25 minutos por la 290 en conexión con la 294, también entrando a la ciudad, unos 34 minutos por la I-55 de Cicero al centro de Chicago, unos 16 minutos. A conducir con cuidado y a recordarte que hoy es el último chance para que vayas pues al evento que todo el mundo está esperando en este Memorial Day Weekend, que es fiesta de mayo, y también seguimos con los boletos para Festival of the Lake este 19 de julio. 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Queremos que arranque el verano para ti de la mejor manera. Bien pendiente con eso, regreso con las claves para que puedas disfrutar de estos conciertos. 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

0: Estamos de regreso al aire con el Terry, listo para platicar con nuestra nutrióloga Gisela Hernández el día de hoy, que vamos a platicar de el famoso food noise. ¿Qué es el food noise? ¿Qué es el responsable de mantener a la gente con obesidad y en algunos casos con enfermedades que tienen que ver y se desarrollan a través de la obesidad, como diabetes, fallas en los riñones, etcétera? El food noise, o ruido de comida en español. ¿Qué es? Bueno, Giselle nos va a platicar el día de hoy. Bienvenida, Giselle, ¿cómo estamos?
1: Muy bien, Terry, muy súper contenta. Y bueno, definitivamente, como tú lo mencionas, si no estamos atentos o si no sabemos qué es, a lo mejor lo podemos estar viendo ya en casita y no sabemos qué es lo que está pasando. Así que pongan atención. Primero que nada, si usted no puede dejar de estar pensando en comida, si nada más está imaginando qué quiere comer, qué postre, qué golosina, especialmente la comida que es comfort, pues tiene que poner atención, porque su cerebro está mandándole pensamientos para que usted vaya y coma lo que a lo mejor no necesita, pero sí le da gusto a su paladar. Y esto tarde o temprano nos causa obesidad cuando comemos por impulso más que por necesidad al cuerpo.
0: Te voy a interrumpir ahí poquito. ¿Qué es la comida comfort?
1: La comida comfort viene siendo esa comida de antojo, ¿no? Los tacos, las tortas, las pizzas, las hamburguesas, los helados, los dulces, esa comida que en el momento nos da ese placer, esa satisfacción. Sabemos que hay muchos solteros hoy en el mundo, entonces la comida se volvió uno de los placeres número uno, en el cual, si no se lleva de forma correcta, pues podemos caer en esto, ¿no? Satisfacer ese deseo, ese antojo, pero a la larga nos puede causar problemas a la salud.
0: Exactamente, pues ahí está, esa es la comida de confort, una botanita, unos nachos, ese tipo de cositas. ¿Qué más, Giselle?
1: No, hay que estar alerta, Terry, y yo creo que no vamos a poder cambiar de repente esas imágenes que nos llegan de que se me antoja unos taquitos de asada. Simple y sencillamente, si se le antoja, pues háganlos en su casa, cómprese una buena carne, unas tortillas que sean gluten free. Si de repente quiere comer palomitas, pues que los cambien por palomitas al natural con aceite de coco. O sea, hay que comer rico, pero hay que cambiar ingredientes. Hay que entender, pues, que somos seres humanos, y también cuando uno termina con el novio, andamos medias deprimidas, pues nos comemos un montón de chocolates, ¿no? Entonces, si este es el caso y los trae en la mente, pues póngase a comer chocolate oscuro. O sea, hagamos el switch, ganémosle al antojo de forma inteligente.
0: Ok, porque hoy se habla muchísimo del el food noise, y especialmente porque ya hay medicamentos como Ozempic o Wegovy que hacen que mucha gente diga, pues por primera vez mi cerebro ya dejó de pensar en comida todo el día, ¿no? Pero creo que los científicos creen que el food noise está relacionado con los alimentos procesados, Giselle.
1: Definitivamente, que son los alimentos que ya están listos, listos para comer, como las pizzas que vienen. Es que ya los venden todos, Terry, ya todo está, tú vas a estas tiendas grandes y todos los alimentos procesados están listos para que los calientes y te los comas. Entonces, desafortunadamente, es lo que más compra la gente por la falta de tiempo. Y ojo, no nos podemos, dijiste algo clave, no nos podemos inyectar el Ozempic toda la vida. Sabemos que a muchas personas les causa problemas. Entonces, tenemos que aprender a tener dominio propio y no comer por impulso. Si no podemos nosotros domar el impulso de verdad y dejar de comer de antojo, va a ser muy difícil. No va a haber medicina, no va a haber Ozempic que lo quite toda la vida.
0: Y hay que decir que estás mencionando estas inyecciones. Acaba de salir un reportaje que es el medicamento más vendido en el planeta en el 2025, y va a seguir con la misma tendencia porque están saliendo más inyecciones. Ahora no solamente en formato de inyecciones, también en pastillas y de otras maneras. Esto es la medicina que se vende más en el mundo. Y lo más triste es que dicen los doctores que pudiera ser un suplemento, medicina, inyección, que la gente va a tener que usar toda la vida, porque una vez que lo dejas puedes rebotar nuevamente hasta más del peso que tenías antes de empezarla a usar.
1: Definitivamente, Terry, pero hay que pensar una cosa, no es para todos. Hay personas que se les alenta la digestión, otras les da anemia porque se olvidaron de comer, dejan de comer y ya comen una vez al día y se sienten bien. Entonces, no podemos engañar al cuerpo. En el momento usted no va a tener hambre, yo estoy de acuerdo, pero tarde o temprano el cuerpo pasa factura. tengo pacientes en mi escritorio sentadas con anemia porque simple y sencillamente no comieron. Están flacas, sí, pero ¿a qué precio? O sea, es un equilibrio. Yo no estoy diciendo que no lo usen.
0: ¿Por qué las sientes en el escritorio? ¿Qué, no tiene sillas?
1: No, bueno, sí tengo sillas, pero es un dicho, ¿no? Bueno, se me fue. me refería a que se sienten conmigo one on one, ¿no? Un programa personalizado. Siempre he dicho, no somos manada, el Ozempic no es para todos. Si usted no aprende a comer, le va a dar el empujón. Pero la realidad es que no va a haber cartera que aguante toda la vida pagar el precio que cuestan las inyecciones buenas. A menos de que se haga millonario, Terry.
0: Exactamente. Pero bueno, ya en conclusión, el ruido, comida, food noise, ¿cómo se evita? Obviamente, si vamos a decir que no quieres ponerte nunca una inyección, usar este tipo de medicamentos que mencionaste. ¿Cómo le hago para evitar ese ruido, ese food noise?
1: Bien fácil, con fuerza de voluntad y haciendo sustitutos. Ándale,
0: bien fácil, la fuerza de voluntad no tan fácil.
1: Es fácil, Terry, mira, yo te lo voy a poner más fácil. ¿Qué tal cuando uno se enamora? Empieza a hacer una bola de cosas incoherentes. Igual, ¿por qué? Por amor. Tiene que haber una motivación en tu vida que te lleve a hacerlo. Y creo que lo más importante es uno mismo. No te esperes a estar enamorado, a tener algo así, una meta muy larga. Enamórate de ti mismo y de la vida. Y una cosita a la vez, uno a la vez, un hábito. Ejemplo, si usted le da el food noise de tomarse todos los refrescos, pues cámbialo por agua de frutas. Y así vamos cambiando. Pero hay que cacharnos y hacer cambios rápidos.
0: Exactamente. Bueno, para toda la gente que quiera cambiar, bajar de peso de una manera que no ponga en riesgo tu salud y aparte mejorar tu salud, ¿cómo pueden comunicarse contigo, Gisela?
1: 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Y me pueden seguir en mis redes como Nutrióloga Gisela Hernández y en el Facebook como Gisela Hernández y en TikTok y estoy como Gisela845.
0: Muchas gracias, Gisela, nos escuchamos pronto.
1: Gracias, Terry, un abrazo.
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13: Seis de la mañana con 46 minutos. Hoy arranca, bueno, ya abren las playas oficialmente y para nosotros ya arranca el verano. Ahora sí, ¿cómo va a estar el tiempo? ¿Cómo va a estar el clima? Pues bueno, estamos en este momento 52 grados, nuestra máxima de hoy va a ser 65, pero se siente de 42, que no se le quede una buena jacket porque le va a hacer falta. Vamos a tener lluvias aisladas durante todo el fin de semana, puede que ser que sí, puede ser que no. O sea, ya sabe cómo es el estado de Illinois, ya sabe cómo es el clima aquí en Chicago. Así que bueno, si tiene planes de ir a la playa, mucha prevención, porque puede que nos acompañe la lluvia mañana en la madrugada y que se mantenga durante toda la mañana. Así que bueno, que los planes los tenga despuesito en la tarde para que no le dañe nada. Sin embargo, vamos a tener temperaturas entre los 60 y los 70. Si va cerquita del lago, pues lo va a sentir muchísimo más. Así que tome todo esto en cuenta para la carnita asada y todo lo que tenga que ver con el Memorial Day Weekend. A cuidarse. 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

0: Estamos en este segmento que se llama Nosotros se la sacamos. Y dice Terry, sí quiero ser anónimo, la neta, porque tengo una pregunta. ¿Es verdad que cuando se caducan las cosas, te las puedes seguir comiendo? Por ejemplo, si la leche se caduca después del 27, ¿me la puedo tomar el 28? Si la carne está caducada después del 27, ¿me la puedo comer el 18 o el 19? Dicen que las fechas de caducidad solamente eran un invento para que la gente las tirara y comprara más cosas. Esto tiene algo de conspiración, pero puede tener algo de verdad. Para eso tenemos aquí en la mesa reñoña y después lo sacamos de la duda. A ver, empiezo primero contigo, Jennifer.
1: Yo digo que hay una ventana, ¿no? Obviamente ellos no dicen, ay, a partir de aquí puede que se caduque, puede que no. Yo creo que te da como una ventana de unos 2 días después de la fecha, pero uno la tiene que oler y tiene que ver, porque a veces hasta se te pueden caducar antes de la fecha, porque no lo manejaron bien. Pero yo creo que no te lo puedes comer.
0: Sí. Tú sí te lo comes, sí, Chico Morales, ¿sabes? Platícame.
2: Ahorita me hizo acordar, Jenny, ahorita que huele la carne, ¿verdad?
0: Ajá.
2: Que ahí no necesariamente si huele mal la carne. Por ejemplo, mi abuela, en paz descanse, me enseñó a nosotros cuando la carne olía feo, así ya como media podrida, a cómo comerla y nunca nos hizo daño. Mira, haz de cuenta que agarras carbonato o el baking soda que le dicen aquí, sí. Le echas, primero pones en un traste la carne, le echas baking soda, le echas vinagre, lo revuelves, le echas agua, lo revuelves bien, bien, bien, bien. Cortas unas rebanadas de limón, se las echas, las revuelves bien, bien. Luego después las enjuagas y se le quita.
3: Le faltó ponerle fabuloso.
2: No.
1: Detergente y suavizante.
2: Porque si le echas eso, le echas a perder después.
3: No, chico. De hecho,
1: pues si ya está. Y 3 doritos después.
2: De hecho, eso es en las carnicerías te la dan más barata.
1: En el hospital.
2: De hecho, te la dan más barata la carne. Y de hecho, yo estoy pensando en ir a las carnicerías después vender tacos aquí en.
1: No.
3: Qué bárbaro,
0: chico.
3: Hombre.
0: Entonces, ¿y a qué sabe?
2: Pues a carne. Sí, está
0: no,
2: buena.
0: Carne. Carbonato, limón, vinagre. Y sabe
3: sí, hasta
0: a carne.
3: Una bendición,
2: se le quita el olor y todo.
0: Ahí está, bueno, es el remedio del chico para curar la carne, sí. que se caducó de compadre Pop.
3: Mira, hay alimentos muy específicamente que no se deben consumir después de que están echados a perder. Específicamente la carne, mariscos, porque le va a salir más caro, chico. Como dice la Jennifer, lo van a mandar al hospital y le sale más caro que ir a comprar otra libra de carne. Pero, por ejemplo, si la leche ya pasó su fecha de caducidad, esa fecha es una fecha sugerida en la cual el productor, el que vende, no se hace responsable por cualquier cosa. Si tú la abres, la hueles y la pruebas y todavía huele y sabe bien, tómatela sin ningún problema. Igual el pan, si no tiene llamas o algo así. Pero los huevos, el pollo, ese tipo de cosas que deben estar bien refrigeradas, sí puede ser algo pues delicado,
1: peligroso. Pegriloso.
3: Y si le echa pues todo eso químicos que le echa su abuela, ¿cómo aguantó tantos años su abuela?
2: Pues comimos re bien,
3: fíjate. Sí, con razón, y ya lo han operado el estómago varias veces, chico.
0: Pues mira, güey, yo tengo una confesión que hacerles. Sacamos del congelador un paquete de carne al pastor que se había caducado hace 3 meses. Estaba en el congelador. Sí. Ya estaba.
1: ¿3 meses?
0: Sí, ya tenía 3 meses.
3: Pero estaba congelado.
1: No, sí. Tenía más.
0: Ok, que Jennifer no le quiso entrar.
2: ¿Por qué?
0: No. Porque no le quiso, que le tenía miedo la madre. La carne se descongeló. Estoy vivo. No. Me la comí.
1: ¿Quién
0: yo
1: sabe?
0: Comí tacos al pastor que de carne que ya tenía caducada como 3 meses o más.
3: No es que no estaba caducada. Es lo que te recomiendan. Es que cuando es congelada es otra cosa. Pues.
2: Congelada está bien.
3: Sí. Claro que no debe de pasar más de 6 meses. Te recomienda que la carne te la tienes que comer congelada 3 o 4 meses. 6. No me acuerdo cuál. 6. Uh-huh. 6 meses. Pero si pasa 9 y tú la congelas, está bien, no hay bronca, porque pues de todas maneras estaba bien congeladita, pues.
2: Otro día no le hagas el feo nomás, dime tú y yo te digo recetas. Tú, Jenny, ¿cómo las puedes hacer para que?
1: No.
3: ¿Cómo le quitas el sabor a echado a perder? Sí. Dice.
0: Bien. Bueno, ¿qué dice la ciencia? Depende de varios factores. La fecha de

0: Caducidad no siempre significa que automáticamente está echado a perder, pero con la carne hay que tener mucho cuidado. Sell by o best buy muchas veces solo una guía de calidad. Use by es más importante para seguridad alimentaria. Si la carne huele fuerte o agria, está babosa, cambia color verdoso, gris o raro, o estuvo muchas horas fuera del refrigerador, mejor ni te la comas, ni siquiera se la te ocurra dársela a un perro. Como regla general, la carne cruda refrigerada de 1 a 5 días según el tipo, carne cocida de 3 a 4 días en el refri, congelada puede durar meses. Así que, pues ahí está, sí puedes comerte la carne, pero con las reglas que te dije, no echándoles carbonato, ni vinagre, ni limón.
1: Como sea la abuela de Chico Morales. Yo creo que no te quería tu abuela, Chico.
2: No, sí.
0: Nosotros te la sacamos al aire con el...

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1: Buenos días, feliz fin de semana. En Chicago, residentes del vecindario de Little Village expresan preocupación por recientes operativos migratorios en la zona. Organizaciones comunitarias han comenzado a ofrecer asesoría legal gratuita y talleres informativos. Autoridades locales señalan que buscan mantener la calma y garantizar que los derechos de los residentes sean respetados. A nivel nacional continúan las discusiones en el Congreso sobre nuevas medidas de seguridad fronteriza y cambios en políticas migratorias. Legisladores de ambos partidos buscan acuerdos mientras crece la presión por parte de estados fronterizos. Se espera que en los próximos días se presenten propuestas formales para su debate. En México, autoridades del estado de Jalisco reportan avances en la investigación de recientes desapariciones en la región. Equipos de búsqueda y peritos trabajan en coordinación con familiares de víctimas. El gobierno estatal asegura que se están destinando más recursos para atender estos casos y reforzar la seguridad en la zona. Para Al Aire con el Terrible les informó Mónica Alexandra.
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3: Buenos días, ¿cómo andamos? ¿De Bane? ¿De Bane? Mi estimado Terry.
4: A todo modo, doctor Z, ¿qué pasó? No aprovecharon la localía, mano, ¿qué pasó?
3: Se llegó, pero simplemente no la metió. Cruz Azul hizo el gasto, pero no los goles. Y Pumas fue ratonero mezquino contra los Pitas. Por ahí le hubiera quedado uno, Chico Morales, la que pega en el metal de Robert Morales. Y otro par de peligros, pero nada más. Sí, a eso juega Pumas, porque juega lo que tiene, tipo inteligente, y todo lo dejó para el domingo, ¿sí o no?
5: Sí.
3: Y la máquina juega igual de local y de visitante. Lo que se vivió en lo previo, en el estadio de la colonia Nochebuena.
6: Y arriba la máquina, azul.
7: Hay gorras, playeras, chamarras, almohadas, bufandas, a ver qué le damos, jóvenes.
8: Hay punitas, conejitos, miren.
9: La medalla del próximo campeón, la botanita de pistache, no es de la India, 10 pesitos, mira.
10: Sellito de maquillaje, amigo, mira, es el sellito del maquillaje.
11: Ricardo, bueno, fútbol se ha hablado de que siempre ha sido manchado, de que se venden finales y todo eso, pero no creo. La verdad es cuestión del planteamiento de Joel Wiki.
12: Alberto, justamente es esa parte, ¿no? No quieren ver a Pumas campeón, eso queda claro, ya lo dijo Efraín, lo sabemos todos. Siempre desde los cuartos de final, cuatro penales, pues obviamente no quieres a los mismos árbitros que consideramos que te afecta, ¿no? Lo demás es polémica, ahí hablan los 24 adentro, los 22 de adentro, entonces vamos a disfrutar un buen partido.
13: Así como se planeó, así como se un 0-0 de visita, perfecto, vámonos. Y hay que cerrar en casa con nuestro estadio, que va a estar pletórico, va a estar espectacular. No quiero hablar, no tocar mucho del tema. Lo que sí me sorprende de una institución tan grande como Cruz Azul, pues de las más importantes y grandes de este país, quieran tratar de sacar siempre ventaja de circunstancias cuando en esta liguilla los que más han sido beneficiados son ellos. No hay que olvidar minuto 30 contra Atlas, una mano y termina en contra y no lo marcan. No hay que olvidar el penal de Chivas, no hay que olvidar la mano del Fernández, que a mí sí me la marcan con América y a él no, y que todavía tengan la osadía, porque es una osadía, de ir a quejarse.
3: Efraín Juárez, su psiconeo sabroso, nada más se le olvidó un pequeñísimo detalle, que ese no lo comentó. Que contra América ellos pidieron un cambio de árbitro y se los cambiaron, y a Cruz Azul no. Entonces hay que platicar las verdades completas, porque hoy en día parece ser que es una moda desacreditar lo que dicen los demás, pero no tener memoria de lo que se está haciendo, ¿sí o no?
5: Sí.
3: Pero bueno, todo queda para el domingo a partir de las 8 centro, 9 del este, 6 pacífico. Se juega en el Estadio Olímpico de la Ciudad Universitaria, 0-0. Cruz Azul tiene con queso para jugarle allá bien y tratar de ser campeón. Y Pumas tiene todo en su favor, lo va a aprovechar. Ya lo veremos el domingo, ¿yes or no?
5: Yes.
3: ¿Se nos queda algo de la final, mi Terry?
5: No, vámonos
3: a lo que sigue. La 20 días y contando, llega la fiesta del fútbol. Oye, el tema del ébola está bien difícil, y resulta ser que el campamento de la República del Congo está totalmente cerrado. No visitas, no familiares, no nada, porque hay que cumplir con requisitos y protocolos que estén poniendo la parte de sanidad de la FIFA. Del otro lado, Irán ya empezó con el tema del visado en Turquía. Entonces ya comenzaron, todo parece indicar que camina y tendrán visas. Ya dieron su nómina a Alemania, trajo a Neuer, que se ve retirado de la selección después de la Euro. Dijo, no, yo ya me voy a bajar del tren, pero se volvió a subir. También Henry Hannan va a venir. Y luego también dio su nómina a Inglaterra. Esto ya arrancó, mi Terry, ¿sí o no?
4: Sí, hoy hablando del ébola, fíjate que Shakira invitó a los Ghetto Kids de Uganda. Son los niños estos pequeñitos que invitó a bailar con ella en la final del Mundial de Fútbol. A ver si no los encierran también por eso del ébola, porque vienen de África.
3: Bueno, pues es que, o sea, todo se puede. Mira, yo creo que hoy, Congo, estamos a 20 días. Momento de cerrarse, momento de todos cerraditos, y que venga ya, ¿no?, la competencia y estar todo bien. Shakira, pues ni modo, ¿no?, también a cumplir con todos los protocolos. Ya lo dije ayer. A República del Congo, Estados Unidos, les dijo a los ciudadanos, no viajes para allá porque la cosa está complicada. ¿Yes or no? Hoy juega México, juega en contra de la Selección Nacional de Ghana, juega en el Estadio de Puebla, en el Estadio Cuauhtémoc. Ayer habló el vasco Javier Aguirre en la previa. ¿Qué es lo que dijo el técnico de la Selección Nacional Mexicana de este partido? Aquí está el vasco Aguirre, escuchemos.
14: Hoy les decía
0: Hacía los jugadores, les mostré el video de Ghana y les decía eso, que era, iba a ser complicado encontrar un buen funcionamiento colectivo mañana, porque apenas se incorporan dos o tres ayer, antes de ayer se fueron sumando, pero a nivel individual sí quiero ver esto, actuaciones que por lo menos hagan lo que pretendemos de ellos, ¿no? Y ahora Julián, pues como dices, repite esta historia de que un futbolista mexicano sea campeón goleador en otro país.
3: Bien, felicidades por Quiñones, ya Cristiano Ronaldo por fin fue campeón allí en Arabia con el Al Nassr, pero campeón de goleo el mero Chichigua fue el colombiano mexicano Julián Quiñones, cosa que le llamó la atención al Vázquez Javier Aguirre. Por cierto, el partido de la selección nacional mexicana este viernes a partir de las 9 centro, 10 del este, a las 7 del Pacífico. Mañana recuerden, hay que apoyar a la América femenil, que va a estar peleando su lugar hacia el Mundial de Clubes y hacia el torneo de los mejores equipos de cada continente. A partir de las 8 centro, a las 9 del este, 6 pacífico, en el Estadio Hidalgo en Pachuca, enfrenta al equipo de Washington. No va a estar nada fácil. Fin de semana regresa Fórmula 1 sin el Checo Pérez.
4: No, con el Checo Pérez.
3: Digo, con el Checo Pérez. No digo, sin el Checo Pérez en los primeros lugares, pero ahí está dando batalla, ¿no? Sí. Hoy práctica 1 y 2, mañana tenemos sprint, luego tendremos la clasificación y luego el domingo a las 4 centro, 5 del este, a partir de las 2 del Pacífico, Fórmula 1 y el Gran Premio de Canadá.
4: Ayer vieron al papá de Max Verstappen platicando con el Toto Wolff. No, si ya les vale madre, sí, ya está así. Sí,
3: ya en el cinismo bárbaro, sí, ¿verdad?
4: O sea, que parece que, bueno, Max va a Mercedes, eso ya no cabe duda, ¿no? Pero también Ferrari dijo, no, aquí estoy y a ver quién pone más. Okay. Todos ponen como la pirinola.
3: Ya no te digo que si te cabe una chiquita, porque ya no te cabe nada. ¡Deportes!
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3: Que traigo el tema del chisme de Roland Garros, está buenísimo la conferencia, el ratito se va a poner bien caliente. 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
4: Regresamos con el tarúpido de la semana. Oye, un compa, ¿qué creen? ¿Cómo creen que se deshizo de como $80,000?
14: ¿Cómo?
4: Bueno, ¿qué tontería hizo? Bueno, ahorita te lo vamos a platicar. Y además, los ladrones más tontos del mundo están en Monterrey. Ahorita te platico las que hicieron al aire con el Terry.

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2: Buenos días, buenos días, buenos días. Feliz el viernes, que se siente, bueno, sabrosísimo, porque tenemos para muchos, ¿no? Fin de semana largo, Memorial Day Weekend, además. Arranca oficialmente el verano. Bueno, técnicamente, ¿no? Técnicamente arranca. Vámonos con los tiempos de traslado a esta hora por la Interestatal 90, que es el centro de Chicago. Ya está marcando 40 minutos por la 290 en conexión con la 294. También entrando a la ciudad, 36 minutos. Cuidado por los que van saliendo de Cicero por la I-55. También entrando a la ciudad, unos 20 minutitos. Y por la Den Ryan, la 94, saliendo desde el sur por la 95, también al centro, unos 21 minutos. Ya va cambiando aquí las carreteras, el tiempo en las carreteras. Obviamente todo el mundo está, pues, queriendo salir para las calles, ¿no? Y muchos también, ojo en las carreteras, va a haber algo de lluviecita, sobre todo si tienen ese plan de viajar en auto, mucha prevención. 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
16: Regresamos en minutos con el terúpido de la semana. Los ladrones más tontos del mundo están en Monterrey, Nuevo León.
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16: 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Después de la rolita.

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1: Estamos de regreso al aire con el Terry, listos para el tarúpido de la semana. La gente que se esmera y se esfuerza para participar en este segmento. Oh, yeah. Y que la Jennifer los divorié así sin ponerse la mano en el corazón.
2: Mira, Jenny, ¿qué pues? Bueno,
1: tenemos tres candidatos, uno chido, el otro también.
3: y el otro todos chidos.
1: Más. Bueno, fíjate que hay una noticia que muchos pensaron que era una broma, pero pues no, era una cosa real, Jennifer. Aquí te va tu primer candidato.
3: Okay.
1: Un compa en Texas terminó pues varado después de intentar manejar su Cybertruck dentro del agua. No sé si ya vieron el video.
4: Sí, no.
3: Yo ya lo vi.
1: Exactamente, pues porque decía que tenía un modo que se llamaba Wave Mode, que supuestamente pues no sé para qué es el Wave Mode en una Cybertruck.
4: No, yo tampoco, güey.
3: Según yo tengo entendido que es para cuando, por ejemplo, está una calle media inundadilla, así, tú puedes pasar igual sin problema.
2: Contra agua, entonces.
1: Exactamente, ajá. Sí, pero, o sea, pero está no inundada la calle, pero no para que te metas al lago.
2: Hijo de y este güey va para allá.
1: Exactamente. Entonces el vato se metió y pues tuvieron que hacer una movilización para sacarlo del vehículo, rescatar el vehículo por equipo de emergencia. El video se volvió viral en redes sociales porque muchos no podían creer que alguien realmente creyera que su Cybertruck iba a flotar. Afortunadamente nadie resultó herido, pero la historia ya es una de las más comentadas, chistosas y costosas en las redes sociales porque pues cuando la batería se llenó de agua pues se volvió inservible y pues ya no sirve su Cybertruck.
4: Chale, es que aquí estoy leyendo que es para cruzar así como charquitos, güey, lo máximo lo que te da 32 pulgadas de altura de agua.
1: O sea no, que la Cybertruck nomás te aguanta 32 pulgadas.
4: Simón.
2: Ajá. Es que porque le cubra la llanta, ¿no? Ya.
1: Simón. Exactamente. Pues ahí está el primer tarúpido. Vámonos con el segundo tarúpido, chamacos.
4: Échalo.
1: Okay. Dale. Nos vamos hasta Monterrey, Nuevo León.
3: ¡Vamos!
1: ¿Qué fue lo que pasó en Monterrey, Nuevo León? Pues hubo un robo bien perrón. Se fueron a robar pues una tienda donde sustrajeron aproximadamente 80 mil pesos.
4: ¿No más?
1: En ese robo, como $2,000.
2: Nah, casi nada.
1: Eran ladronzuelos de primera categoría, de bajos recursos.
4: Iban empezando,
2: pues. Han
1: de haber visto la película de Ocean Eleven y querían probar. Sí, miraron las de 8 en el Eleven.
2: Sí, sí, cómo no. Las dos yo me aventé.
4: Yo las Eleven ya las vi.
1: Si quieren agarrar una carrera delictiva y aprender bien, vean El Padrino. Ahí está el documental.
4: Sí. Okay.
1: Exactamente. Y sean como Michael Corleone.
4: ¿A los cuántos años falleció?
1: No, Michael Corleone no era el morrito, era Al Pacino.
4: ¿A los cuántos años falleció el vato?
1: No me acuerdo. Es que voy en la 2. ¿Cuántos me faltan?
3: Bueno.
4: No sé.
1: Oh, pero sí le dieron chicharrón al Michael Corleone.
4: Pues tuvo que haber muerto, ¿no?
1: Pues de algo, ¿no?
4: Pues sí.
1: El papá se murió.
4: Yo quiero hacer, si se murió joven, pues no sigo sus pasos.
2: ¿Estamos en historia o en el tarúpido?
4: Ah, cierto.
1: Bueno, el fin de que estos morros andaban viendo la película equivocada, se empezaron a creer que andaban en Ocean Eleven, fueron a robar una tienda, sacaron 80 mil pesos y luego, ay, para que no nos agarren, vamos a cambiar de carro.
4: Es buena estrategia.
1: Exactamente. Los güeyes hicieron eso, estacionaron el carro y luego cambiaron de carro y se largaron.
3: Hasta iba bien.
1: Todo iba bien hasta que se dieron, cuando llegaron al destino, ¿dónde está la bolsa? No, pues no sé, güey. No sé dónde está la bolsa.
4: No sé.
1: Ay, se me olvidó en el otro carro.
4: Te la di a ti. Sí.
1: La dejaron en el otro carro que cambiaron los babosos.
4: Sí. No, ¿y qué dijeron? Ya a ver si no nos la roban, dijeron.
2: Exacto. ¿Qué le sigue? Ahí se acabó ya.
1: Y luego, aparte, pues les habían seguido la huella y los agarraron a los mensos de todos.
4: No,
1: sin
4: no,
1: dinero y todos agarrados. Todos
4: qué mensos, güey.
3: Ay, ay, ay.
1: Y vámonos ahora al tercer tarúpido de la semana, muchachos. Nos vamos a la Escuela Técnica 18, Secundaria Técnica 18 en Mexicali, Baja California.
3: Vámonos otra vez.
1: ¿Qué es lo que pasó en este lugar? Pues unos chamaquillos andaban haciendo experimentos, ¿verdad?
2: Sí. Hey.
1: Se andaban creyendo Oppenheimer o no, algo así, ¿verdad? Allá dentro de pues se andaban jugando con cosas explosivas, ¿verdad? Oye, ¿y si le ponemos este polvito? ¿Y si le ponemos otro? Échale nitroglicerina. Ah, no, pues el maestro de química que está cañón. Ponle 3 gotas. Además, ya después hicieron su artefacto, güey. y empezaron a verlo y a jugar con él y ¡pum! Que les truena allá adentro, güey. ¡Pan! Una explosión cañón. Afortunadamente no hubo ningún herido, pero sí mucha gente asustada y varios maestros con diarrea. Pues, ¿qué sucedió? que llegaron las autoridades y andan acusando a estos morros de vandalismo y de terrorismo y no sé cuántas cosas que terminan con ismo. Entonces, es que le dice, ¿de qué los acusamos? ¿Cuántas cosas terminan con ismo? Pues como lo sientas, de eso, de todo.
2: Pues sí, tienen razón. Eso es vandalismo y terrorismo.
4: Oye, no, yo ya miré el video, güey. Hicieron una bomba, güey, que es con ácido muriático. Haz de cuenta que le echas a una botella ácido muriático y le echas pedazos de aluminio. Ajá. Esa reacción
1: era aluminio. ¿Papel aluminio?
4: Papel aluminio, ajá, de un bote, aluminio, de una lata. Entonces tú lo agitas y hace una reacción química que empieza a hinchar la botella.
3: Okay. Y luego
4: le empieza a hinchar y llega el momento en que tan hinchada está que explota.
1: O sea, estaban haciendo un experimento inofensivo. Bueno, que no era inofensivo,
4: pues era desmadre.
1: O andaban echando desmadre, no era un experimento.
4: Sí, yo lo hacía cuando escuela, estaba chiquito, pues. También eso.
2: Sí.
4: Simón le robaba chiquito el ácido muriático a mi abuela.
1: ¿Y dónde lo sacabas tú, güey? ¿Para qué querías?
4: Pues es que ese ácido muriático.
3: Se limpian los baños.
4: Se usa para limpiar el sarro de los baños y eso, pues.
2: Pero ahí donde le quitas tú que no sea terrorismo ni vagancia ahí.
4: Pues porque no fueron a un salón donde había gente metida y lo aventaron. Ellos se van a agarrar.
3: No, porque salieron corriendo, pero estaban ahí.
2: Entonces merecen, no el tarupio, merecen el premio Nobel de la ciencia.
1: Yo opino
4: que le den un premio en la química y que le hayan dicho, como dicen los químicos, ha sido un placer.
1: Bueno, pues la mamá de los morros están pues agüitadas. Vamos a escucharla.
5: Bueno, tuvimos una conversación con el supervisor y con la directora de la institución. Aquí venimos como padres porque teníamos que exigir una explicación. Se manejó algo que nunca sucedió. Realmente el dolor de nosotros ahorita es grande porque no justifico las acciones de los jóvenes. Ellos hicieron una travesura, pero nunca hubo una bomba molotov. Nunca se manejó que fueran terroristas. Se levantó de una forma equivocada.
6: No hicieron, en el video se pueden dar cuenta de que subieron el fin de semana, donde es una travesura, donde no hicieron sin causarle daño a alguien.
1: Pues ahí está, escuchamos la reacción de las mamás diciendo que es una injusticia que sus hijos los dejaron detenidos adentro hasta las 3 de la tarde, todos zorreados y sin tragar.
2: Pues, ese sí fue terrorismo de los maestros.
1: Dice, los trataron como delincuentes y a Rochamoya todavía hasta le llevan comida allí donde lo tienen encerrado.
4: Oye, ¿y el Rocha?
1: ¡Qué injusticia! A ver, ¿quién fue el tarúpido, Jennifiera? El vato que no le entendía a su cibertruck y que la metió a nadar. Los ladronzuelos que se creían James Bond o los morritos que se creían Oppenheimer. Traemos buen repertorio el día de hoy.
3: Yo creo que los ladrones, porque se expusieron a todos los peligros del mundo y ya lo habían medio logrado y ni siquiera traían el dinero.
1: Vale, pues los ladrones. Y les ponemos la canción de Alicia Villarreal para celebrar.

0: Estamos de regreso al aire con el Terry. Esto es Noti Chismeando de Venezuela para el Mundo. Hoy es Neycari Albarrán con toda la información. Bueno, hoy pues está a cañón. Paren oreja, padres de familia también, porque están pidiendo que hagas algo con tus niños por su bien, por su futuro. Bueno, pero eso te lo decimos más adelante. Neycari, bienvenida, ¿cómo andamos?
1: Buenos días, muchachos, aquí con mucha información, pasando de todo. Y sí, bien como dices, tenemos una notita ahí para que los papás se pongan bien pendientes si son papás, sobre todo de niños de meses. Pero bueno, eso vamos a dejarlo casi al final. Vámonos con una información que, bueno, está bastante en tendencia. Y ahí es donde decimos, ¿hay ciberseguridad en las empresas? La gente toma realmente los cursitos que dicen, mira, no abren estos links, no respondas a estos correos. Y fíjate que no la libró nada más y nada menos que la ciudad de aquí, de Aurora, aquí en Illinois, porque ya se levantó un reporte de que perdieron más de $1,000,000 luego de que un empleado, nada más y nada menos, cayera en una estafa telefónica y digamos el dinero que robaron salió de la municipalidad, de las cuentas directas del banco, pues de la gente, ¿no?, de la municipalidad. Esto ocurrió en el primer trimestre del año, pero ya la ciudad ha dado, digamos, un reporte completo y ha puesto de nuevo en la balanza y de nuevo en este debate de que si realmente los empleados de las empresas tienen el conocimiento de cómo no caer en estas estafas, sobre todo si estás dentro de la oficina, cómo identificar y sobre todo no andar respondiendo tampoco a correos ni nada. Bueno, el FBI ya estuvo ahí pues investigando y lamentablemente pues la municipalidad perdió todo este dinero. Se cuenta y no se cree, imagínate, paso allá, que quedará para nuestros abuelitos que creen ahí que están cayendo en scam de tráfico, que deben dinero. Y bueno, atención con eso. Yo también la otra vez aquí casi en la radio caen porque creyeron que se ganaron un iPhone y casi abren ahí un link. Pendiente con eso, no caigan en eso. Imagínense, si los lugares más importantes están teniendo este problema, ¿cómo no podemos también tenerlo nosotros? Vámonos con otras informaciones, porque fíjate que una mujer de 28 años fingió ser nada más y nada menos que una menor de edad para obtener ayudas sociales. Esto ocurrió en Nueva York. Ella, en vez de, pues bueno, de inscribirse en programas sociales, de mamás solteras, qué sé yo, pedir ayuda, ella se le ocurrió la brillante idea, pues me voy a inscribir en una escuela porque quiero estudiar y quiero tener ciertos beneficios. Se hizo pasar por una joven de 16 años. Esto ocurrió en el Bronx de Nueva York. Y bueno, dijo que había nacido en el año 2010, que se había mudado desde Ohio. Tiene hasta una hija. Y pues todo esto se descubrió y ahorita está, enfrentando cargos legales porque, bueno, puso en riesgo a jovencitos, además una mujer de 28 años asistiendo a clases con niños, pues, digamos, con menores de 16 y 14 años. Yo digo, ¿cómo es que se les escapó esto, ¿Cómo es que no se dieron cuenta?
2: Al puro verla, ¿verdad?
1: Exacto. Bueno, yo no sé si ella es de las que dicen comen años, esas mujeres, porque imagínate, 28, para aparentar menos de 10 años. Amiga, danos el secreto. Pero bueno, eso ocurrió en Nueva York y está dando muchísimo de qué hablar. Vámonos con otra nota bastante importante, porque los expertos están pues haciéndole un llamado a todos los papás, porque sabemos que las tablets, los teléfonos celulares, pues dan esa ayuda, digamos, ¿no?, al momento de que queremos entretener al niño, al bebé. Pero ahora estudios recientes están diciendo que además de dar un problema, en la mente, en la vista de los niños, ¿no?, desde estar expuesto a esas pantallas, también está dando serios problemas mentales en varios niños que han estado estudiando. Ellos tienen una recomendación y oído al tambor, papá, con esto, porque yo sé que muchos se van a sorprender. Entre niños de 6 a 16 años, miren, escuchen esto, solamente están recomendando 2 horas diarias. Dos horas diarias. También para los menores de 18 meses a 5 años, 1 hora.
0: No.
1: Y 0 pantallas para bebés menores de 18 meses.
0: A ver, que 1 hora es mucho. Acá el jugo hace media hora y ya.
1: Ajá.
0: Y brinca y patea. Bueno, pero sí estaba bien intoxicado que hasta se ponía agresivo.
1: Wow, ¿cómo lograste?
0: Pues se la quité, güey. O sea, nada más se le pone el tiempo, se bloquea y ya.
1: Wow, okay,
0: hay muchas aplicaciones donde la tablet, o sea, le cuenta el tiempo, de la pantalla se bloquea ya, ya tiene que hacer otras cosas, salimos al parque, deportes y cosas así. Pero sí ha mejorado muchísimo desde que le quitamos tanta pantalla.
1: Ahí está, sí se puede, papás. Yo sé que no, es que el niño hace pataleta, que me grita, que no sé qué, que pone a llorar y le sueltan la tablet, le sueltan el teléfono.
0: Si vas a tener bebés y puedes no darles esa madre, no se las des.
1: Mejor. Ahí está, tremendo consejo. Ya saben, tienen el ejemplo ahí del Google, mejor explicado posible. Sí se puede y acorten ese tiempo en pantalla para hacer que nuestra nueva generación tenga mejores resultados en el futuro. Pero bueno, muchachos, hasta aquí. Esto fue Notichismeando, este revoltillo digital y obviamente con lo que está en tendencia. Y me siguen en las redes sociales @neikarialbarran.
2: Más adelante, al aire con el Terry.
0: Muchas gracias, amiga Neikari Albarrán. Bueno, nosotros vamos a regresar de Neikari a otra chica. Ella viene con todo. Ella es nuestra sexóloga, Vero Flores, en solamente 7 minutos al aire con el Terry.

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1: Fíjate, se me ocurrió una idea chida para el segmento de Vero Flores.
2: A ver,
1: las sexy noticias.
3: Ah, caray.
1: Noticias que tienen que ver
2: Que se van desvistiendo
1: con esas cosas. No, esas son diferentes. Después podemos producir a Vero y hacer. Después podemos producir a Vero y hacer su noticiero en OnlyFans porque fíjate, noticias. La compañía OnlyFans va a empezar el camino para desplataformar a las morras de inteligencia artificial que están generando millones de dólares y le están quitando oportunidades a las morras o a los chavos de adeveras.
3: Ah, está bien.
4: Ahí me agrada.
3: Me tienen como menso y era una morra de esas de IA nomás.
1: Exactamente.
2: Para eso tengo la mente, dijo el chico.
1: Y es que te das cuenta que son de IA luego, porque son demasiado perfectas. Ni un defecto, güey.
3: Y yo hasta
4: y demasiado perversas también, amigo.
1: No las he visto yo. Ahorita me. ¿Por qué perversas?
2: Porque hacen ¿no cosas que no hacen las normales?
4: Exactamente. Pues. Ajá. Exactamente.
2: O sea, como besarse sabe, con un dinosaurio. O sea,
1: no, pues no ya estás viendo que no es real, güey.
3: ¿Por qué hablas de mis mascotas?
1: Otra noticia. En Australia, una chica de 23 años se hace viral por tener una colección de más de 2,000 condones. Pegados así en su pared.
2: ¿Usados o nuevos?
1: La gente se los manda, la gente.
2: Guácala,
1: o sea, ¿sí?
4: Guácala.
1: Sí, pero para que veas la gente cómo está de mensa. No. En fin, esas son las sexy noticias del día de hoy.
2: No está sexy. Yo no le encontré lo sexy.
3: Cochinoticias.
2: Cochinoticias.
4: Cochinoticias.
2: Uy, uy, uy.
1: Ay, Dios mío, ¿la regué?
3: Sí.
1: Y perdón.
2: Con el nombre nomás.
1: Ok, bueno, ya después busco que estén más chidas, ¿ok?
3: Billy knows.
1: Debe de haber muchas noticias de chavas saliendo del motel y pegándole al vato. Pues vamos a buscarlas. Okay. Pero por lo pronto, hoy vamos a hablar del tema de la canción que acabamos de escuchar de Enigma Norteño, Amor de Cuatro Paredes. Es el tema del día de hoy. ¿Qué trata de qué, Vero?
4: No hay relaciones prohibidas, amigo. De esa que nadie se puede enterar que tú y ella andan cuchiplanchando. Eso es un amor de cuatro paredes, ¿sí o no?
2: Sí.
3: Sí.
2: Y como fíjate, que tiene más sabor,
4: ¿tú crees, Pop? ¿Alguna vez te has aventado un romancito de eso?
2: Me he aventado romances sin faltarle respeto a nadie, nada más porque no queríamos que nadie supiera, ¿no?
4: ¿Por qué?
2: Porque, pues, por alguna razón.
1: No es prohibida. Prohibida pero,
2: sí es prohibido porque era laboral. Era laboral, pues. Y no podía, o sea, podía afectar que supieran que había una relación.
3: Y ya voy a ver a mis compañeritas de otra manera yo.
2: No, pero no estoy hablando.
4: Y ya va a andar el chico averiguando con quién.
2: No, eso fue cuando yo vivía en México. Simón. Entonces sí se siente chilo porque pasan tantas cosas que nadie se imagina. Y te ves normal y ya, a veces ni se saludan, pues.
4: Como si nada hubiera pasado.
2: Sí, sí.
4: Fíjate, ¿qué hace que una relación sea prohibida? Tú ya acabas de poner un ejemplo.

0: realmente no te gustaría que alguien supiera que te andas ahí, besuqueando, ¿no? Más íntimamente. Pero ahí te va lo interesante, porque son tan atractivos. Se vuelve muy intenso, muy pasional y a lo mejor hasta cierto punto, pues, adictivo. Y, pues, el problema es que esa intensidad no significa que sea sana, que sea una relación sana. Porque ya para que sea prohibida quiere decir que algo no está bien, ¿sí o no?
1: Sí.
2: Pues sí.
0: Entonces, lo que casi nadie dice es que, pues, te genera como esa parte, pues, de adrenalina y el que estés contra todos y que te vayan a cachar. Yo creo que ese es el sentimiento más importante dentro de este tipo de relaciones prohibidas. Pero, ¿lo prohibido realmente sabe bien o nada más te emociona? O sea, ¿tiene algo bueno para ti o nada más te da como esa adrenalina? A ver, Pop, tú que eres un experto en ese tema, que ya lo viviste.
2: Mira, da adrenalina.
0: ¿Qué pasó?
2: Da adrenalina.
0: ¿La adrenalina o por era ejemplo, una buena relación?
2: Era buena, o sea, era una buena relación, pero porque hacíamos lo que queríamos, pero la adrenalina está en que cuando estás en una junta ni se sientan juntos, pero se voltean a ver y sabes que, pues, hasta las anginas, pues. Sí, y que ni se hablan, ni se saludan, ni nada, pues, o sea, como si no existieran. Y eso es lo que le hace el toque diferente.
0: Te va otra pregunta, Pop.
2: A ver.
0: ¿Tú te enamoraste? Ajá, como que sí iba más motivado, ¿no? ¿A ti te gustó la persona? O sea, ¿te enamoró la persona o te enamoraba la situación en la que estabas?
2: No, a mí me gustaba la situación.
0: O sea, la persona ya deja tú. Ya
2: sí, me la pasaba bien con la muchacha, me la pasaba bien, pero no era algo como que, en un futuro a ver si lo hacemos público. No, era, aunque sea escondidas y ya.
0: Un trenzón y ya.
2: Sí, no, varios.
0: Exactamente.
2: Fíjate, ya está varado el camino, chico.
0: Híjole.
2: ¿O tú qué opinas?
3: Empezamos a presumir enfrente del chico.
1: No, pero ¿sabes qué? Entonces mira, yo tuve puras relaciones prohibidas.
2: ¿Por qué?
0: Porque
1: las moras que he tenido no me quieren exhibir.
0: Pobrecito era mi chico. Fíjate que yo creo que no está mal, amigo, tener esta parte de la adrenalina y la intensidad. Pero sí considero que una relación prohibida que entra dentro de la infidelidad o de alguien comprometido, o a lo mejor con relaciones con amigos de alguien, o que tú sabes que te va a generar un problema, ahí sí yo ya no lo veo tan positivo. Porque puedes jugar con temas como incluso tu estabilidad emocional, a lo mejor culpa, el miedo, o sea, la adrenalina se vuelve miedo y entonces ya tu reputación está en juego y la de la otra persona también y los sentimientos de todos los involucrados. Entonces, cuando empieza a hacerse toda esa maraña dentro de las relaciones prohibidas, creo que ya no está bien. Pero si es prohibido porque y el jefe te va a cachar y nada más, pues yo digo que está sabroso, ¿no? No sé
2: si
0: es
2: sí. No, nada riesgoso, pues nada que te vaya a caer con consecuencias, pues.
4: Pero.
0: Exactamente.
2: Porque hay vatos que les gustan las casadas, o al revés, hay casadas que le gustan los casados y ahí son escondidas, pero tienen consecuencias.
4: Exactamente. Entonces es una relación prohibida, pero sin consecuencias. No, te la pusiste bien fácil.
2: No, pues sí se
0: ¿por
2: puede.
0: ¿Por qué, amigo? Sí. Pues es que sí se puede. Una relación prohibida, a lo mejor, como dice chico, no lo quieren exhibir y eso lo vuelve prohibido, pero quién
2: o
0: sabe.
2: A veces sí, por ejemplo,
0: de chico en cuatro paredes.
2: Con
0: ¿no?
2: hermanas de tus compas o hijas de tus compas.
0: Compas ya se pone riesgo.
2: No, pues son prohibidas. No estoy diciendo mi caso, no, pero he conocido gente que anda con hijas de compas.
4: Yo
2: de ellos.
4: Tuve una así, güey, cuando tenía 18 años.
3: Con mamás de tus compas.
1: ¿Con la mamá? ¿Cómo que con la mamá, Terry?
4: Güey. Sí, esto pasó.
2: Ya, espérate, déjale bajo el volumen para escuchar mejor.
0: Y yo la conozco.
1: A ver,
0: Terry. Platícamelo ahora, por favor.
4: Sí, con la hija y la mamá.
1: Terry.
2: Oye, estaba bien calladito, está peor que todo.
3: Ay, no.
0: Nada más estaba viendo a ver cuánto acomodaba.
4: Todavía no tenía, pues todavía ni con Jennifer tenía 19 años.
1: No. Las rañas no se quitan.
4: La mamá de la chava tenía como 42.
0: Okay. Pero tú andabas con la chava.
4: No, andaba
0: era tu novia.
3: En su defensa era para aprender.
4: Dice. Oye, exactamente. Primero andaba con la muchacha, pero no andaba con las dos al mismo tiempo.
2: Ah, okay.
4: Después terminó y la señora, es que empezó como a hablarme y que como me había ido y todo y la más. Y después, pum, pues no. tan, y ya ahí pasó.
1: Nomás porque se fue de vacaciones a mi hermano, si no.
4: Miren, han de dudarlo mucho, pero yo cuando tenía 19, 20 era un galán.
2: Sí, lo dudamos mucho.
4: Les voy a mandar fotos.
2: Mándanos, por favor. ¿Había todavía?
4: Qué bueno. Gracias, Jennifer. Gracias, Cero.
3: Con permiso, ya me voy.
0: Trapeado se quedó el Terry.
2: Oye, me dejó con la boca abierta este hombre a mí.
1: No te digo.
0: Y mira tan calladito
2: tan
0: que
2: calladito.
0: Estaba.
4: No, pues, yo, esa fue, pues sí, como
3: la
4: dice
3: estaba
4: Vero.
3: Estaba guardando.
4: Todo lo que dice Vero que se siente, sí se siente.
2: Ya ves.
1: Lo que se dice en la radio se queda en la radio, Jennifer.

0: no sé yo.
1: Gracias, Berito.
0: Y mejor calladita.
1: ¿Cómo te seguimos en tus redes? ¿Cómo te seguimos en tus redes?
2: Muchas gracias. Gracias, amigo. Pueden encontrarme en todas las redes sociales como Yo Soy Verónica. Allá los espero. Vayan, échense una vuelta también al podcast del Cotorreo. Y también cáiganle, por favor, a los OnlyFans porque se va a poner bueno. Es Día del Maestro, así que va a haber promociones. Oh, estos días.
3: Tiene OnlyFans la Vero,
2: chico,
3: Síganme.
2: Sí, chico, ahí lo espero, por favor. Diagonal, Yo Soy Verónica.
1: I promise, baby. ¡Ah!
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7: Buenos días, feliz fin de semana. En Chicago, residentes del vecindario de Little Village expresan preocupación por recientes operativos migratorios en la zona. Organizaciones comunitarias han comenzado a ofrecer asesoría legal gratuita y talleres informativos. Autoridades locales señalan que buscan mantener la calma y garantizar que los derechos de los residentes sean respetados. A nivel nacional continúan las discusiones en el Congreso sobre nuevas medidas de seguridad fronteriza y cambios en políticas migratorias. Legisladores de ambos partidos buscan acuerdos mientras crece la presión por parte de estados fronterizos. Se espera que en los próximos días se presenten propuestas formales para su debate. En México, autoridades del estado de Jalisco reportan avances en la investigación de recientes desapariciones en la región. Equipos de búsqueda y peritos trabajan en coordinación con familiares de víctimas. El gobierno estatal asegura que se están destinando más recursos para atender estos casos y reforzar la seguridad en la zona. Para Al Aire con el Terrible les informó Mónica Alexandra.
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0: Buen día, señores. Buen día. Buen día, buen día, buen día, buen día, buen día, buen día, buen día, buen día, buen día, buen día, buen día, buen día, buen día. Con la reportiva del trabajo quiero decirle a cada uno de ustedes que estamos vivos.
1: Solo por hoy.
0: Y hoy quiero decirles que elegí la Biblia, muchachos.
2: Ah, caray.
0: Sí. ¿Toda? Quiero, no, nomás un pedacito, pues, no, pero sí estaría chido leerla toda. ¿Quién ha leído toda la Biblia?
3: No, yo no, todavía no.
2: Yo creo que...
4: en pedazos nomás.
2: Los pastores, el padre, ¿no?
0: Tú le pasabas el lápiz a Jeremías cuando andaba escribiendo, no, y todo.
2: Nosotros hicimos la primera Biblia.
0: Sí.
2: En papiro.
0: En papiro.
3: Oh, qué bien, chico. ¿Y todavía se acuerda?
2: Sí, sí, cómo no.
0: Oh, qué exactamente. Bien. Pues fíjate que leí esto, dice en Jeremías 29:11. Porque yo sé muy bien los planes que tengo para ustedes, afirma el Señor. Planes de bienestar y no de calamidad, al fin de darles un futuro y una esperanza. Bueno, esto significa que aunque hoy no entiendas lo que estás viviendo, Dios ya vio tu final. Y según Jeremías 29:11, sus planes para ti son de bien y no de destrucción.
2: Sí, pues claro.
0: Exactamente. Si creen en mí, digan amén.
2: Amén.
3: Amén.
0: Bueno, no mien lo que les acabo de platicar que dice la Biblia.
3: Amén.
0: Sí, bueno.
4: Por eso.
0: Vámonos a otra cosa de lo que está pasando en el mundo, chamacos. Y les voy a platicar. Esto está interesante.
2: Ah, qué bien.
0: Lo de la nariz.
3: A ver, cuéntanos.
2: Cuéntale.
0: Se me movió.
3: ¿La nariz?
4: No, estoy
0: entendiendo. Desarrollaron un spray nasal que va a poder ayudarnos a frenar la pérdida de memoria asociada con la edad.
2: Ah, caray.
0: Fíjate que qué bueno que
2: estaba... Repítemelo porque ya no me acuerdo qué me dijiste.
0: Le hace falta el spray, pero apenas lo están desarrollando, pues. Okay. Hay un spray nasal experimental que podría ayudarte a frenar la pérdida de memoria asociada con la edad, incluso el Alzheimer. La investigación apunta a reducir los procesos de inflamación cerebral vinculados con el envejecimiento. O sea que cuando nos hacemos viejos, nos encogemos, pero se nos hincha el cerebro. Ah. Y eso hace que se nos olviden las cosas. Y este spray va a ayudarnos a que no se nos olviden las cosas.
3: Oh, está interesante.
2: Pues el inventor, que en paz descanse.
0: Ahora, estaba viendo también que nosotros... ¿Tú hasta qué edad pensabas durar, güey?
3: ¿Qué?
0: ¿Hasta qué edad pensabas durar?
3: Oh, yo pienso vivir más de 100 años.
0: Pues es que se te va a armar, güey, porque dicen que ahorita como nos estamos cuidando más, tecnología, medicina, todo, la nueva expectativa de vida del humano va a ser hasta los 115, güey.
3: Ah, oh, no, pues 115 para arriba.
2: Entonces ya estoy horas extra, ya tengo 127.
3: Epa, chico, ¿cómo le hizo? Bueno, dicen que hierba mala nunca muere, ¿verdad?
0: Bueno, si tú te retiras a los 60, vas a durar a los 65, media vida retirado, güey.
3: Bonito, güey.
2: Apenas.
0: No, cállate, güey. Si dura una semana sin trabajar, a ver qué sientes.
3: No, me siento ganas de otra más sin trabajar.
2: Oye, pero
3: algo sí les quiero aclarar. Hey. Cuando yo me vaya a morir, espero Dios que me muera yo en la noche, güey. Porque
4: dormido.
3: Imagínate que me levante, venga a trabajar, güey, todo el día en las vueltas que tengo que hacer y llegue en la noche a morirme en la casa, güey. Pues no. El chiste ya antes de irme a trabajar, güey.
0: Exactamente. Pues bueno, ahí está. Una buena noticia. Vámonos con otra información. Ahora nos vamos con una instructora de Pilates. Pilates, pues
2: oye,
0: es una...
2: Oye, mucho ese güey. ¿Quién es ese vato, Pilates?
0: No, Pilates es el que se lavó las manos.
2: Entonces,
3: Poncio.
2: ¿Y él Pilato puso algunos ejercicios o qué?
0: No, Pilates, se llama Pilates en inglés.
3: Pilates.
0: Son como ejercicios rutinarios de levantando pesitas y todo, que para bajar peso y ese rollo.
3: Simón.
0: Entonces a una maestra de Pilates la arrestaron por mentirle a sus alumnas que era el último ejercicio. Y era reconocida la maestra, y la acusaron de mentirle a sus alumnas en múltiples momentos para continuar con más series de ejercicio y no cumplir su palabra de que sí era el último ejercicio. Al detenerla, la acusada se declaró culpable y aseguró que lo volvería a hacer porque lo único que quiere es motivar a sus alumnas y que bajen de peso. Pero ellas argumentaban de que las tenía y no es el último, es el último. Y se sentían secuestradas.
2: Ah, qué loco.
0: Esto pasó en España.
3: Ah, jodines, qué exagerado, tío.
0: No. Jolines, ¿no? Pues qué bárbaro, Pilates, se sentían asaltadas.
3: Oye, es que está canijo el Pilates, güey. Sí está.
2: Entonces la acusaron de abigiato.
3: ¿Qué es abigiato?
2: Cuando robas ganado.
0: Jennifer, te tengo una pregunta porque esta nota está como... A ver, si tú la puedes verificar, ¿tú qué tienes antecedentes médicos?
4: Uy, no, okay.
0: Pues nada más la pregunta es que está comprobado por la ciencia y la medicina que la falta de sexo te hace engordar.
3: Ah,
4: o sea, puede ser porque el estrés... andar en el cuchicuchi te ayuda a bajar el estrés y te relaja, y si no estás relajado, pues
0: los médicos señalan, exacto, los médicos señalaron que cuando disminuye la actividad íntima, el cerebro puede buscar otras formas de sentirse bien, como andar tragando.
3: Ay, mira.
4: No, ándale.
0: O sea, si tú eres de los que en la noche vas y abren el refrigerador, mejor vete y echar un brinco.
3: Sí, mejor. Y ya después de que quemes calorías, pues ya te comes un gansito, un pingüino. Sí, te da hambre. Unos taquitos.
0: Exactamente. El cerebro siempre anda buscando la gratificación. El ¿cómo se llama la madre que tenemos atrás de Jennifer?
3: La cola.
0: La dopamina.
3: Ah, la dopamina.
0: Exactamente.
3: Sí, pues especifica, güey.
0: Hablando de dopamina, regresamos para dopaminearlos. Se viene la troleada al aire con el terrible. Va a estar perrona.

0: Estamos de regreso en el con el Terry, listo para hacer la troleada. Tenemos en la línea telefónica a Mariana, que quiere trolear a su carnal, que está en Estados Unidos, y Mariana se encuentra en México. Bueno, está al cargo de una construcción de la casa de los sueños de su hermano Néstor. Mariana, bienvenida, ¿cómo estamos?
1: Hola, buenos días, ¿cómo están? Bien, gracias a Dios.
0: Al millón y pasadito. ¿Tú te quieres cotorrear a tu carnal?
1: Sí.
0: Ok, vientos. ¿Cuánto le falta a la casa para que la terminen?
1: Pues no le falta mucho, ya casi la terminan.
0: Exactamente, bueno. Pero todavía le faltan sus detalles y pues una buena lana en construcción. Y está detenida ahorita porque le falta un billete a tu carnal. Pues bueno, vamos a hablarle ahorita a tu carnal. Él se encuentra, él nos escucha en Phoenix, Arizona, ¿ok? Entonces ahorita le vas a hablar a tu carnal y le vas a decir que ya cayó el contratista y que le acabas de dar $4,000 para el material que hacía falta para terminar la casa. Obviamente él no ha mandado a nadie y se va a sacar de onda. Regresamos con la troleada al aire con El Terrible.

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1: Estamos de regreso al aire con el Terry, listos para hablar a la República Mexicana. No, bueno, vamos a hablar hasta Phoenix, Arizona. Mariana está en México, está en el municipio de Pachuca, Hidalgo. Ok, le va a hablar a su carnal Néstor, que está pues en Phoenix, Arizona. Lista, amiga, lo único que tienes que hacer es que ahí te cayó un vato y que ya le diste los 30 mil pesos que necesitaba para comprar el material, que te lo remató porque te dio varilla, bolsas de cemento, te iba a dar piedra y te iba a dar un montón de cosas, que si las hubieras comprado en la tienda hubieran costado más de 100 mil, y es que nomás te la dio en 30 mil, ¿ok? Obviamente no ha mandado a nadie, y tú márcale y dile que ya está ahí, que ya le diste el dinero al señor que llegó por el material para que le pagaras, ¿ok?
2: Ok.
1: Vamos a marcarle, chico.

0: Bueno.
1: Bueno.
0: Hey. Bueno, ¿quién habla?
1: Buenos días. Canal, ¿cómo estás? ¿Cómo te has estado yendo por allá?
0: Mariana, aquí echándole ching... ¿Qué más, pues?
1: Eso es bueno, canal. Andas barriendo los billetes.
0: Ojalá Dios te oiga que los anduviera barriendo. Verás qué ching... Aquí ahorita casi no hay trabajo.
1: Ay, carnal. ¿Dónde lloran? Están muertos, carnal, hombre.
0: No hay que empezar el rosario para que dejen de llorar.
1: Oye, carnal, fíjate que vino el amigo ese que mandaste para que me vendiera el material para la casa.
2: ¡Oh, my God!
0: ¿Cuál amigo?
1: Pues el que mandaste tú, dijo que tú lo mandaste. Me dio el material barato a 30,000 pesos. Y si hubiera comprado todo lo de la varilla, todo lo que falta para el techo de la casa, hubiera salido arriba de 100,000 dólares, 100,000 pesos. Entonces, yo ya le di el dinero. Ahorita dijo que iba a hablar contigo.
0: Mariana, yo no he mandado a nadie. ¿Por qué diste dinero? ¿Has hablado? Yo no mandé a nadie. ¿Te pueden decir mi nombre con las estafas que están ahorita?
1: Pues él me dijo, me dio señas tuyas. Aquí está el señor conmigo, ya le di el dinero. ¿Cómo quieres que se lo pida para atrás?
0: Pues es que yo no mandé a nadie, Mariana. ¿Cómo se...? Ahí te pueden esperar y puede estar toda la persona todo el día. Pues sí que ahí está. Pues yo no he mandado a nadie.
1: A ver, déjatelo, pasa para que hables con él tú.
0: Pásamelo.
2: Tengo miedo.
3: Bueno.
0: Buenos días.
3: Hola, Néstor, ¿cómo estás? Ah, qué gustazo hablarte. A ver,
0: ¿quién habla?
3: Sí, aquí estoy yo, sí soy el Felipe, sí.
0: Ya me dio el dinero,
3: sí. Mira, le vamos a traer la grava que necesitan, cemento del bueno, pues ya ves que el Tolteca anda saliendo malito últimamente. Le vamos a traer el cemento del otro, ¿ok? Del que traen, del que hacen el Monterrey, del cemento Monterrey.
0: Déjate, ya también traemos
3: un camioncito.
0: Cuál material, yo no te conozco. ¿Por qué no me dejas
3: Phoenix,
0: hablar?
3: Sí, espérame, sí.
0: ¿Por qué no? ¿Por qué no me dejas hablar?
4: Usted es diabólico.
3: Yo llego el viernes y nos juntamos ahí en la casita para echarnos una cervecita también.
0: ¿Cuál casita? Sí. Yo no te conozco.
3: Va a quedar muy bien.
0: Ey, espérate. Yo no te conozco. ¿Qué chingo estás haciendo? ¿A quién le quieres contar las
3: malas? Tu hermanita, sí. Ya
0: espérate. No, ¿cuál dinero? Mi hermanita. Déjame hablar con Mariana. Yo contigo tengo
3: una. ¿Quieres que te arregle lo de las unidades de aire acondicionado? ¿De cuántos galones?
0: Yo no tengo nada que hablar contigo. Déjame hablar.
3: ¿10,000?
0: Déjame hablar.
3: Sí. Oye, pero qué bonito nos la pasamos cuando fuimos a Phoenix. ¿Sabes qué? Ahora que vamos para allá al concierto que me invitaste, entonces ahí platicamos.
0: Si déjame hablar, yo no te conozco. Pásame a Mariana. Sí. Yo no sé quién eres tú.
3: Mariana,
0: dice eso.
3: Mariana, dice tu hermano que está...
0: Yo no te conozco a ti.
3: Que si sí, que
0: me dio. No le hagas caso, sí. No le hagas caso.
3: Yo le voy a cotizar los aires acondicionados. Ahorita hablo con tu hermanita. Adiós.
0: No.
3: Que te vaya bien.
5: No sé qué dijo, pero miente.
0: Mariana, pásame a Mariana, ey.
3: Ya colgó el señor. Mariana, ya colgó tu hermano. Ok, vamos a volverle a marcar y dile que el señor ya se fue, ¿ok? Entonces ya, déjalo que él te regañe porque está bien enojado. Vamos a marcarle. Y le dices que te va a cotizar los aires acondicionados.
1: Bueno, carnal, bueno. Ya se fue el señor.
0: Espérame, Mariana, ¿cuál se fue el señor? Te están viendo la
1: piel. Cara. Dijo que se puso de acuerdo con
0: mi hablar, Mariana,
1: déjame hablar,
0: tú también. Mariana, déjame hablar. Escúchame lo que te estoy diciendo. ¿Cuál
1: fue el que nos dio buena oferta?
0: ¿No entiendes que estoy diciendo que te estafó con el dinero? No lo conozco yo.
1: ¿Por qué estás diciendo que no lo conoces y hasta dijo que te invitó a un concierto? ¿Cómo chicos te vas a ir con él para ahí y dices que no lo conoces,
0: cabrón? ¡Te está la pinche cara! ¡Te está viendo la cara! ¡Yo no lo conozco!
1: ¿Qué
0: ¿De qué lado estás? ¿De qué lado estás?
1: ¿Por qué te vas a ir con él si lo conoces? Nada más
0: Mariana,
1: que no quieres decir que sí lo conoces.
6: O sea, no se da cuenta de lo que ha hecho.
0: ¿Por qué nunca me dejas hablar? Siempre sigues igual tú.
1: Pues si no te estoy agarrando la pinche boca, cabrón.
0: Pero no lo haces bien, no haces bien las pinches cosas. Me estás ayudando, me estás chingando.
1: Me andan mandando
0: que hagan las cosas y
1: no las hago bien, pues.
0: Pues ese cabrón yo no lo conozco, yo no sé quién chingados es.
4: En mis tiempos no le hablábamos así a nuestros mayores.
0: Mariana, ¿cuánto dinero le diste en total?
1: 30,000 pesos.
4: ¡Qué ofertón!
0: ¿Para qué le dabas ese dinero? Entiende, te vio la cara. Yo no lo conozco. ¿por qué estás dando el dinero nomás a la gente que vaya y te dice, ah, vengo de parte de Néstor?
1: Porque tú me diste el dinero para que se lo diera, no me lo diste para que lo guardara. Es más, tú me dijiste que te ayudara, yo te estoy ayudando de acá.
0: Mariana,
1: si no que te ayude, ¿para qué chingados me estás mandando el dinero? Me estás diciendo que te ayude. ¿Así? ¿Cómo chingados va a funcionar esto?
7: ¡Diablos, señorita!
0: Mariana, ¿qué no tienes que dar dinero a los pendejos? Tú lo estás dando nomás por darlo.
1: Ahí viene el señor, ira, ahí viene el señor, déjate lo
0: que
1: hago.
0: No, Mariana, no me estés chingando ya, déjate de pendejo. Yo no quiero hablar ya con nadie. Haz lo que te dé tu puta gana y ya no voy a hacer nada.
3: Néstor,
0: Néstor, sí. Yo no te conozco. Yo
3: hola,
0: no te
3: Néstor,
0: conozco.
3: Sí. Oh, Mariana, dice tu hermano que me des otros 1,000 pesos. Sí, otros 1,000 pesos.
0: ¡1,000 pesos! ¡No
3: quería ver
0: nada! ¡Yo no estoy diciendo nada!
3: Ah, ok. Néstor, no te creas. Te están troleando. Esto no es cierto. Esto no está pasando.
0: ¿Quién habla?
3: Somos un programa de Radio Al Aire con el Terrible. Tu hermana nos habló para que te hiciéramos, para que te cotorreáramos.
0: Madre, ya está haciendo corajes acá.
3: Todo, tu hermana no le dio dinero. Ella nos escucha allá en Pachuca, Hidalgo, y dice que quiere que te cotorreamos allá en Phoenix, Arizona.
0: A ver, carnala, te la voy a hacer. Sudar frío, yo ya no sé ni qué chingados hacer.
1: Ahora te mete un pan para que se te quite el coraje, hermano.
0: Ya que.
3: Y bueno. Si no se te quita el coraje, por lo menos engordas. Esta fue la troleada al aire con el Terrible.

0: regreso al aire con el Terry al millón y pasadito. Voy a la línea telefónica, llamada 1, gracias. Llamada 2, gracias. Llamada 3, gracias. Llamada 4, gracias. Llamada 5, muchas gracias. Llamada 6, gracias. Llamada número 7, muchas gracias.
1: La 8.
0: Llamada número 8, gracias. Llamada 9, hola, ¿con quién hablo?
2: Lucía.
0: Lucía era la llamada 9. Acabas de ganarte unos boletones perrones para ver a Julio Preciado.
1: Ándale.
2: Gracias.
3: Julio Preciado.
1: Julio Preciado.
2: Julio Preciado.
1: Pues si quieres.
3: Ah, pues está bien.
1: Está malito ahorita en el hospital, pero lo tenemos para que te cante.
0: Ah, ve ahí a dónde va a ir. Va a ir a los terrenos de la feria de Petaluma, ahí a ver.
3: Ah, sí.
0: Sí.
3: ¿Dónde está eso?
4: En Petaluma. Ah, me están confundiendo.
2: Era para el Buki.
0: No tenemos. ¿Tú te ganaste?
3: No era para el fantasma.
0: No era para el fantasma. Eran para. No. Sí, son para el fantasma. Allá en Oakland, perdón.
2: No, era para el Buki.
3: Qué bárbaro.
0: No, espérate.
1: A ver, vamos
0: ¿tienes a tu... ¿Cuándo dije yo que voy a regalar boletos para el Buki? ¿Dije eso?
3: Lo pensaste y ella sí, lee el pensamiento.
1: Bueno, lo dijiste el año pasado, quiero que sepas.
0: Sí, el año pasado, sí, ¿verdad?
1: En su gira.
0: Lucía.
2: Ay, ni modo, pues. Me iré el año pasado a ver a Buki.
0: Bueno, aquí hay unas cosas chidas.
1: Sí.
0: Vas a entrar. ¿Quieres quedarte con tu boleto o qué, compadre? Pues tenemos opciones.
3: O puedes entrar a la que te asfixia, comadre.
0: Donde puedes mejorar tu premio o lo puedes empeorar.
3: Así es. Uh-huh. Hay tres cajas. En esas tres cajas hay tres premios. Puede ser bueno o puede ser malo.
0: ¿Quieres la izquierda, la derecha o la de en medio?
2: Quiero la de la derecha.
3: ¿Pero quieres entrar a la catafixia o te quedas con tu premio?
2: Quiero entrar a la catafixia porque yo quiero ver los bookies.
3: Ah, muy bien.
0: ¿Y cómo? No sabemos si tenemos eso, ¿eh? Ok.
1: Entró.
2: Ya entró. Ok.
1: Ya entró, está la música.
0: Ahorita
1: ya
0: tienes asegurados tus boletos para el fantasma. Entraste a la que te asfixia, tienes la izquierda, la derecha o la de en medio. ¿Cuál vas a querer?
1: Juégate la de en medio, juégate.
2: La derecha.
0: La derecha. La caja de la derecha.
1: Señora.
0: Ok. Antes de abrir la caja, te voy a dar una oportunidad de 3 segundos si la quieres cambiar. 3, 2, 1. ¿La cambias o te quedas con tu premio?
2: Me quedo con mi premio de la derecha.
0: Doña. O sea, se queda con la derecha. Vamos a ver qué es lo que no quiso.
3: Ahí va.
0: Chucky. Acaba de despreciar en la catafixia izquierda un par de boletos para ver a México contra Australia en su partido antes de ir a la Copa de Fútbol.
1: Señora, ¿qué hizo?
0: Le dijiste que no a un par de boletos de la selección mexicana.
2: Mis hijos. Qué bueno, porque no me gusta el fútbol.
3: Ah, pues tienes suerte entonces.
1: Ah, tu suerte.
0: ¿Quieres quedarte con la derecha o quieres ver qué te perdiste en la de en medio?
1: Cuéntate la de en medio.
2: Me quedo con el de la derecha.
1: Ay, doñita.
0: Se queda con la derecha. Vamos a ver qué te perdiste.
1: Y fíjate nomás, señor.
3: ¿Estás segura, comadre?
1: Segurísima.
0: Te damos una oportunidad. ¿Le conviene cambiarla?
3: No sabemos.
0: Que se quede.
1: No sabemos, pero.
4: No sabemos.
1: Pero a mí algo me dice que se juega la del medio, fíjate.
0: Ok. Sigues aferrada a la derecha, ¿verdad?
1: Aferrada.
0: Ok.
3: Sí. Su corazón.
0: Vamos a ver qué hay en la catafixia del medio.
3: A ver.

0: Señora,
1: a un par de boletos.
0: Si yo había visto entre la caja la barba, yo dije, son los buenos.
2: Se asomaba la greña.
0: Se asomaba la greñita. Oiga.
1: Se acaba de perder los boletos.
2: Madre,
1: se acaba de perder los boletos para ver al Buki en concierto. Pero vamos a ver.
0: ¿Qué se ganó?
1: ¿Qué te ganaste?
0: A ver, puede ser algo mejor.
1: En la catafixia de la derecha. Échale, compadre Pod.
2: A ver.
3: Un pedazo de la canción de Natanael Cano.
1: Ya con eso no
0: aparece. ¿Qué te ganaste?
2: ¡Qué premiazo, comadre!
0: Le van a decir, ¿qué te ganaste? Un pedacito de una canción.
4: De la canción.
2: Del Nata.
5: Un pedazo de la canción y del que no me gusta.
1: Pues sí. Bueno,
2: te dijimos, te quedas, comadre.
1: Te vas de todas maneras a ver a tu concierto. Ahí a la feria que te la pasas. A ver, la original Banda de Limón, ¿dónde vives tú?
5: En Oakland.
1: En Oakland, fíjate, en Oakland va a haber un evento ahí. Te vas a ver a la original Banda de Limón. Bien. Con Banda Machos, ¿ok?
5: Gracias.
1: Te de premio de consuelo, sí, ¿no? Perdiste, okay. Perdiste por estarte aferrada, que sí. Quiero la mía.
5: La derecha, sí.
4: La del medio siempre dijimos, es la mejor.
2: Te dijimos, comadre, te dijimos.
5: Sí, Jenny, no pensé en eso.
2: Ya ves.
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0: Fronteras y el compa Bad Bunny.
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2: Jenny Fiera y el retro trending, porque acá somos innovadores. A veces, sí. A veces hay que chismear también del pasado. Una vez una señora nos habló aquí en un segmento y nos dejó y nos contó por qué Rocío Dúrcal se enojó con Juan Gabriel, y ese chisme yo no me lo sabía.
3: Para mí fue nuevo también, me sorprendió.
2: Y a pesar de que ya se murieron los dos, es un chisme que se contó sabroso. Pues que porque lo encontró matando la rata con el marido de
4: Rocío.
2: De
4: Rocío. ¿Y será cierto, chico?
5: No, sí cierto, pero no le pregunten al chat.
2: Porque el chat lo va a negar. Bueno, el día de hoy ella trae el retrochisme. Bienvenida, Jennifer.
4: Bueno, esta historia está buenísima porque literal estuvimos muy cerca, puntito, o sea, por un pelito de rana de vivir como un universo muy alterno donde Luis Miguel pudo haber terminado siendo el zorro más zorro.
5: ¿Por qué?
2: O sea, de cucaracho a zorro.
4: De cucaracho a zorro, sí, ha de cuenta el zorro. La película, chicos. O sea, protagonizando la película esa donde salió Antonio Banderas bien guapote. Pues sí, honestamente, pues todo el mundo estaría así como en shock. Imagínate Luis Miguel en una historia de ese tipo. Pues todo comenzó allá más o menos por los finales de los 90, en donde pues Hollywood andaba queriendo pues decir, ¿sabes qué? ¿Por qué no hacemos algo donde incluyamos a los latinos? Y dijeron, pues vamos a hacer la película del zorro. Y esta película recaudó más de 250 millones de dólares. O sea, prácticamente Antonio Banderas, el superestrella internacional, eso le super sirvió. Pero aquí viene el chisme bueno, porque antes de que fuera Antonio Banderas se quedara con este papel, pues supuestamente andaban buscando a alguien latino que tuviera muchísimo carisma y presencia y que pudiera conectar con el público.
2: Que arrastrara

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1: ¿Cómo no? Sí, la vi.
2: El terrible se sabe todas las novelas.
1: No, sí, la vi, la novelero. Me gusta, güey, porque esa película la fui a ver al cine y me trae recuerdos, güey. No, es un churro. No. Es un churro, pero te trae recuerdos. Y te gusta ver. Él se interpreta a sí mismo en la película. Y Lucerito es una groupie.
3: Ajá.
1: Y que se enamora de él. Pero bueno, ¿sabes de qué me enteré, Jennifer? Cuando vimos la serie de Luismi, Mariah Carey fue la que quería llevarlo al estrellato internacional. Y le consiguió.
3: No se dejó.
1: Y le consiguió Mariah, la película.
4: Sí,
1: y el vato la mandó a la porra, güey.
3: Pues ha de cuenta, más o menos, en esta historia, por ahí va el asunto.
1: Fueron parte de las broncas por las que se separaron, porque Mariah quería que el vato se convirtiera en el artista del planeta. Y el vato no se dejó, güey. Y incluso, pues, por eso Michael Bublé le comió el mandado con ese tipo de música que Luis Miguel cantaba, ¿no?
3: Uh-huh. Pues en esta historia, chicos, que aparentemente está pasando, o bueno, casi pasó, era porque en los 90s, pues, Luis Miguel estaba en su mero boom, en su mero moles, llenaba conciertos y vendía miles de discos, tenía sus fans bien prendidas. Entonces, por eso dijeron, bueno, pues, Luis Miguel, ¿cuál puede ser el problema? El problema, pues, Luis Miguel. No quiso, les dijo que nanay, que no, que muchas gracias. Entonces, pues no avanzó y todo quedó ahí fuyéndose como el Titanic hacia abajo. Y nos quedamos con ganas ahí de ver qué hubiera pasado si Luis Miguel pues realmente hubiera aceptado este papel, cómo hubiera sido. Pero yo creo que por algo pasan las cosas, porque Antonio Banderas lo hizo muy bien. Pero sí, igual con todo esto que salió a la luz, pues ya mucha gente estaba ahí haciendo sus edits ya con la IA, en donde ya lo ponen como el zorro. Y pues sí, muy interesante, pero sí, lástima, hasta ahí quedó.
4: No, y luego la morra que le pusieron a Catherine Zeta-Jones, ¿se da?
1: Ah, sí.
3: Sí, o sea, imagínate ese forrazo. Imagínate. O sea,
1: Y está guapísima Catherine
4: Zeta-Jones. Todavía.
2: ¿Sí? Todavía, sí. Todavía las puede.
1: Sí, el otro día la vi, está casada con otro actor y lo andaba empujando en una silla de ruedas.
4: Wey. No, cállate.
1: ¿Cómo se llama? No, sí, de verdad, güey.
3: Ah, caray.
2: ¿Quién está casada con otro actor muy famoso? Sí. Se llama Michael Douglas.
1: Con el Douglas, güey. Pues no sé si se había lastimado o algo, pero lo anda.
2: No, es que ya está cáncano el Michael.
1: Ya está cáncano.
4: Voy a ayudarle a cuidarlo.
1: Y entonces es mucha diferencia de edad entre ellos dos.
2: Te voy a investigar porque no quiero que nos quedemos con la duda, ¿no?
4: Es que como unos 12 años.
2: A ver, el chico ni sabe.
4: No le vayas a preguntar a GTP por qué es mentiroso los hijos de la canción ranchera.
2: Catherine
4: Zeta-Jones.
1: Mientras busca el dato, es que sí les gustan agarrar las más jóvenes. Por ejemplo, Leonardo DiCaprio, cuando sus novias cumplen 23, las deja.
4: Sí, ¿verdad?
1: Y se va a agarrar otra de a 20.
3: La maldición.
2: Lo tengo ya. 25 años, compa.
4: ¿Qué te dije?
2: Usted dijo 12, chico.
1: Si Catherine Jones, si Catherine Zeta-Jones tiene como 55, el vato ese ya tiene 80.
4: Dios me castigue con una como Zeta-Jones.
2: Te perdía con una X-Jones.
1: Oye, hablando de otra cosa, Jennifer, en tu trending, De actrices y actores que andan con personas jóvenes, esta la Charlize Theron dijo, no, Nicole Kidman, que le gusta aventarse morritos, güey. Sí, güey. Pero, o sea, no, o sea, sin respetando la legalidad, o sea, de 20 para arriba, y dice que el no estar casada y ser libre, ya cuando hace eso se siente liberada, feliz y chida.
4: Vamos a cambiar.
3: Pues Madonna también.
2: Es verdad, hay que pasarle por enfrente, nos va a pegar una patada. Oye, es que mira, es bien sencillo. ¿Cuándo has visto tú un viejito en carros viejitos?
4: Ándale.
2: Los ves en carros del año, convertible, lo más nuevo.
1: Ves perdiendo por donde te pasees. Si te vas así al downtown, lo ves empujando un carrito de paleta.
3: ¡Qué gacho!
2: Bueno, estoy hablando de viejito con dinero, ¿no?
3: Aclarando, dice.
2: Y este terrible, bien terrible.
3: Aclarando,
2: güey,
3: el punto.
2: Ya le robamos el trending. Gracias, retro a la Jenny.
3: Bueno, chicos, hasta aquí mi reporte. Esas son las cosas de Hollywood que sí parecen inventadas, pero sí pasaron. Y pues ya saben, si gusta seguirme en mi Instagram, me pueden encontrar como JennyFiera94.

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3: Hola, ¿qué tal? ¿Cómo estás? Te saluda Rosalba Suara con estudios en Los Ángeles. Te informa.
4: El noreste de Estados Unidos atraviesa una intensa ola de calor inusual para esta época del año, con temperaturas récord en varias ciudades y efectos en escuelas y servicios públicos, mientras se espera la llegada de un frente frío con lluvias y tormentas en los próximos días. Desde el domingo, las temperaturas han rondado los 90 grados Fahrenheit en gran parte de la región, con registros récord en ciudades como Portland, Maine y Boston en Massachusetts, donde se alcanzaron los 92 y 96 grados Fahrenheit respectivamente. La Unidad de Inteligencia Financiera de México anunció que está investigando a 12 personas y dos entidades legales señaladas por Washington por sus vínculos con el cártel de Sinaloa, por lo que realizó un análisis financiero, fiscal y corporativo para identificar posibles redes u operaciones con recursos de procedencia ilícita. A través de un comunicado, el organismo de la Secretaría de Hacienda de México informó que está reforzando las acciones contra estas personas sancionadas por el Departamento del Tesoro estadounidense.
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0: Estamos de regreso con el terrible al millón y pasadito. Vamos a platicar con Vanessa. Lamentablemente su mami acaba de fallecer hace 6 meses, pero ahora toda su familia no le habla.
1: ¿Por qué?
0: Bueno, Vanessa, bienvenida, ¿cómo estás?
2: Buenos días, ¿cómo están ustedes?
0: Muy bien, Vanessa, platícanos qué rollo, qué bronca. Primero que nada, lamentamos mucho lo de tu mami.
2: Gracias.
0: ¿Qué está pasando con tu familia? Y usted dice que sí, incluido hermanos, tías, todo, o sea, toda su familia cercana, o sea, ahorita es persona non grata.
1: Non grata.
0: Es como la Osama Bin Laden de su familia. A ver, ¿qué pasó?
2: Bueno, Terry, pues hace 6 meses mi mamá falleció y yo estoy conviviendo con mi padrastro. Entonces, pues me enamoré de mi padrastro y soy correspondida. Y la gente, mi familia está enojada porque piensa que es un sacrilegio porque era el marido de mi mamá, pero mi mamá ya no está. Y pues sí me duele su pérdida, pero pues ya no está. Y me enamoré de su esposo.
0: Bueno, pues una pregunta nada más. O sea, viendo tantos millones de hombres en el planeta, ¿por qué te tienes que enamorar con el viudo de tu mamá?
2: Pues a lo mejor porque convivió con él diario en la casa y eso, no sé.
0: ¿Cuántos años te lleva?
2: Como unos 25,
0: 26. Ay, ok.
3: ¿Qué tal?
0: Voy a la mesa reñoña. Está bien lo que está haciendo. Ella tiene derecho de andar con el que era esposo de su mamá. Su mamá ya se murió. 866-794-5099. ¿Tú qué piensas de lo que le pasa a Vanessa? A Vanessa, 866-794-5099. Voy primero con Chico Morales, adelante.
1: Yo creo que está bien, porque ¿dónde dice que debe de respetar o que debe, el amor es amor y si se dio, se dio? Además, más vale bueno por conocido que malo por conocer. Si ellos ya se conocen, saben sus cosas, saben sus debilidades. Está bien, mija, sigue adelante y que te valga lo que importa la gente, porque al final la gente no te va a hacer feliz.
0: Jennifiera.
4: No sé, yo digo que aunque hubiera sentido yo alguna cosquilleo o lo que sea, no lo hubiera hecho. Yo siento que de cualquier forma, pues no estoy respetando de todo a mi mamá, yo en mi persona. No sé, ¿verdad?
0: Le está haciendo infiel a su mamá, aunque su mamá esté en el más allá, Jennifer. Sí. Adelante, compadre.
3: Mira, si normalmente los hombres respetamos a una ex de un amigo o algo así, ¿tú por qué no respetar a tu padrastro, el que fue la pareja de tu mamá? O sea, no es la pareja de una amiga de tu mamá o de alguien así, es de tu mamá. Y no lo dudo que por la convivencia, pues, se hayan sentido atraídos. Es normal eso. Lo que hace la diferencia entre una persona es el que tiene límites, el que dice, ok, siento esto, pero no voy a pasar de ahí. Tú no los tuviste. Entonces yo creo que, pues, la neta, te pasaste de lanza.
0: Bueno, voy a la línea telefónica. No tienen lazos consanguíneos también. O sea, también...
4: No, o sea, no es eso. Es un respetillo, mamá, como dicen en el barrio. Okay.
0: ¿Cuántos años estuviste con ese padrastro conviviendo?
2: Ellos, yo ya era una adulta cuando ellos se juntaron, pero yo estaba en la casa porque tenía, yo creo, como 20 años yo.
0: Ah, bueno, okay. Vámonos a línea telefónica 866-794-5099. Cleo, bienvenido, Cleo, o bienvenida, Cleo. ¿Cuál es su comentario para Vanessa, que pues ahora anda con el padrastro? Pues su mamá ya se murió.
5: Buenos días.
0: Mira,
5: Vanessa. Como dijo el señor terrible, habiendo tantos hombres en el mundo, ¿por qué te tuviste que fijar en el hombre que fue de tu madre? Aunque tu madre esté muerta, tú estás cometiendo ahí un... no sé qué nombre se le puede dar a eso, porque habiendo tantos hombres, te fijas en un viejo recalentado, sinvergüenza, descarado, sin ofender al hombre, porque él está gozando, él gozó de tu madre. Y ahora,
2: ay, señora, pero mi mamá no está.
5: Que no había más mamá no en el mundo, pudo más su cinismo de calentura, perdón la palabra, que fijarte en otro hombre.
2: Ay,
5: más
2: de no sabes si fue calentura.
5: El recalentado, asqueroso de tu madre.
2: El recalentado sabe más rico, ¿no sabía?
0: Jeez. Ok, voy a más llamadas telefónicas 866-794-5099. Vámonos con Poncho. Bienvenido, Poncho, en Chicago. Adelante, ves, Poncho el chico, porque su papá es Poncho el grande. Poncho, bienvenido.
6: Chico. Buenos días.
0: Adelante, Poncho.
6: Oye, dile a la... Bueno, la opinión mía es: la muchacha es libre de escoger a quien ella se le ponga enfrente.
0: O sea,
6: pero
0: que, o sea que, Poncho, ella, claro, sabe, ella sabe qué escoger.
1: Sí, o sea, pues, estás oyendo.
6: Pues sí. Más o menos, de más sobra. O menos, pero sí. Dile que se prepare para cambiar pañales en un futuro. Esa es mi opinión. Gracias.
0: Ay, gracias, Poncho. Vámonos con Betty. Bienvenida, Betty, al aire con el terrible. Vanessa, pues su mamá falleció hace 6 meses y te vienes conectando al programa. Y pues anda con el padrastro, pues. Y pues ya nadie le habla de su familia. ¿Cuál es su comentario, Betty?
7: Berta.
0: Berta. Berta, perdón, te dije Betty de cariño, pero bueno, Berta, adelante, Berta.
7: Ajá, Berta. No, pues esta mujer es la peor de las hijas. Porque yo no me...
8: Mi mamá no está viva.
7: Ni la amiga, menos el de mi madre.
0: Ay,
7: mi madre ya no está, es lo que no entienden. Es que eres una puerca para mí. Yo no se lo haría ni a mi amiga, mucho menos a mi madre.
3: Exactamente.
7: Mi madre,
8: sí, y el caso está rico, deberías de ver.
7: Yo nunca, nunca me hubiera fijado en un hombre de mi amiga, menos de mi madre. Que Dios te perdone, porque cuando te mueras te vas a ir directito al infierno.
8: No es mi padre, no es mi padre, mi madre ya murió, me dolió su muerte, pero bueno, ahora estoy con él.
7: Se metió con tu mamá, qué vulgar eres, se metió con tu mamá. Cuando se mete
8: con tu mamá, se metió con otra, y nadie te está diciendo nada.
7: Se le afigura a tu mamá.
0: Ahí está.
8: Se metió con otras igual.
0: Muchas gracias.
3: ¿Para qué habló ella entonces, pues?
0: No, pues dice que no le habla a toda su familia, pues. El problema es que su familia no le habla. Entonces quiere ver si su familia tiene razón. Alex, bienvenido en Chicago. ¿Cuál es su comentario?
9: ¿Qué tal? Muy buenos días. Mira, yo creo que siempre es importante la opinión de un papá y a veces no es muy considerado. Pero yo te voy a hablar desde mi punto de vista como padre. Si ese señor estaba casado con esa señora y ya la miraba la niña de cierta forma, no, o de cierta forma la mira ahorita...
0: Dice que lo conoció de adultos, o sea, no convivió con ella de niña, nomás aclarando eso.
9: Bueno, a buen punto, aclarando eso, pero si no hay respeto a los hijos de tu esposa, para mí eso es una falta de respeto muy grande en lo personal.
3: Sí,
9: ¿verdad?
3: Sí,
9: porque claro, si lo mira así, de esa forma, este señor, ¿qué te hace pensar que en 35 años más o 20, los que le queden, cómo va a mirar a la siguiente persona?
1: Ándale.
9: Entonces, ahí sí hay una tendencia, respetó, ahí hay una tarjeta ahí roja.
3: ¿Eso crees tú? Él que te respetó, a lo mejor no abusó de ti, pero bien, te empezó a trabajar la mente, pues, el vato.
0: Tiene
3: no
0: razón.
3: Te diste cuenta.
0: La última, y nos vamos, compa Gallo, adelante con tu comentario. Tienes 15 segundos. 15,
10: rapidito,
0: 14.
10: Rapidito, no.
3: 12.
10: Muy pocos principios y bajo estima de esta muchacha. Porque...
8: Es muy chismoso para estar hablando tan temprano en la radio.
10: Es lo último que le puede hacer a su mamá. No. ¿Y el hombre qué? ¿El hombre libidinoso qué? También ahí tiene culpa. Fíjate. No le eche la culpa.
3: Los dos tienen la culpa.
8: Por lo menos lo compartió.
0: Mira, aquí te voy a decir una cosa, el consejo está bien fácil. O sea,
3: fue la herencia.
0: ¿Quiénes somos nosotros para juzgar? Allá arriba está el creador que verás si estás haciendo algo bueno o algo malo. Si tu familia no te apoya, que te valga cacahuate, dale hasta donde quiera llegar con esta persona y ojalá que sean felices. ¿Qué más le puedo decir? No,
1: buen consejo, le dije.
0: Es que, güey, ya no le habla a su familia.
1: No, o sea,
0: ya no le habla a su familia.
3: Son las consecuencias de sus actos.
0: Exactamente.
3: Y siguen más consecuencias, así que quedas advertido.
0: Exactamente, por eso te digo, pero siempre no vas a tener la aprobación en esa relación.
3: No.
0: O te quedas con tu familia o te quedas con tu relación y esa decisión solamente la tienes tú. Así de sencillo, así de fácil.
8: Ay, no. Les hablé para que me ayudaran y salí con cola con ustedes.
1: Es que, mija, uno como quiera, pero las criaturas.
3: Las criaturas.
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0: Vamos a regresar con un compita. ¿Cómo echas a perder $80,000 en 5 minutos? Bueno, te lo platico en el tarúpido de la semana. Y además los rateros más mensos del mundo están en Monterrey. ¿Por qué? Te lo platico en minutitos aquí al aire con el Terry.

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1: Viernes, que te quiero viernes, y un viernes que se siente fenomenal. Tenemos fin de semana largo, bueno, algunos, porque a nosotros sí nos va a tocar trabajar, ¿eh? Dichosos los que tienen el lunes libre. 9 de la mañana con 14 minutos, antes de irme con los boletos para Festival of the Lake y disfrutar de banda El Recodo. Una actualización del clima, 55 grados Chicago, pero se siente de 44, está frito allá afuera, está frito, que no se le olvide su buena chamarra porque sí, sí hace falta, además está nublado, no tenemos casi solecito. El atardecer, 8 de la noche con 11 minutos para mañana, fin de semana, hay muchos planes y muchas cosas pasando en la ciudad. Sepa que puede llegar lluvia por la madrugada, también algunas lluvias aisladas por la tarde y también el día domingo, aunque vamos a tener temperaturas que van a estar buenas a partir del lunes de los 80 grados, el mero día feriado. 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
1: Estamos de regreso al aire con el Terry, listos para el tarúpido de la semana. La gente que se esmera y se esfuerza para participar en este segmento. Oh, yeah. Y que la Jennifer los divorie así sin ponerse la mano en el corazón.
2: Mira, Jenny, ¿qué pues? Bueno,
1: tenemos tres candidatos, uno chido, el otro también.
3: Y el otro todos chidos.
1: Bueno, fíjate que hay una noticia que muchos pensaron que era una broma, pero pues no, era una cosa real, Jennifer. Aquí te va tu primer candidato.
3: Okay.
1: Un compa en Texas terminó pues varado después de intentar manejar su Cybertruck dentro del agua. No sé si ya vieron el video.
4: Sí, yo ya lo vi.
3: Yo ya lo vi.
1: Exactamente, pues porque decía que tenía una un modo que se llamaba Wave Mode, que supuestamente pues no sé para qué es el Wave Mode en una Cybertruck.
4: No, yo tampoco, güey.
3: Según yo tengo entendido que es para cuando, por ejemplo, está una calle media inundadilla, así tú puedes pasar igual sin problema.
2: Contra agua, entonces.
1: Exactamente, ajá. Sí, pero, o sea, pero está no inundada la río. Calle, pero no para que te metas al lago.
2: Hijo de eso. Y este güey va para allá.
1: Exactamente. Entonces el vato se metió y pues tuvieron que hacer una movilización para sacarlo del vehículo, rescatar el vehículo por equipo de emergencia. El video se volvió viral en redes sociales porque muchos no podían creer que alguien realmente creyera que su Cybertruck iba a flotar. Afortunadamente nadie resultó herido, pero la historia ya es una de las más comentadas, chistosas y costosas en las redes sociales, porque pues cuando la batería se llenó de agua pues se volvió inservible y pues ya no sirve su Cybertruck.
4: Chale, es que aquí estoy leyendo que es para cruzar así como charquitos, güey, lo máximo lo que te da 32 ajá. pulgadas de altura de agua.
1: O sea, no, que la nada. Que la Cybertruck nomás te aguanta 32 pulgadas.
4: Simón.
2: Ajá. Es que con que le cubran la llanta, ¿no? Ya.
1: Simón. Exactamente. Pues ahí está el primer tarúpido. Vámonos con el segundo tarúpido, chamacos.
4: Échalo. Okay.
1: Dale. Nos vamos hasta Monterrey, Nuevo León.
3: ¡Vamos!
1: ¿Qué fue lo que pasó en Monterrey, Nuevo León? Pues hubo un robo bien perrón. Se fueron a robar pues una tienda donde uh-huh. sustrajeron aproximadamente 80,000 pesos.
4: ¿No más?
1: En ese robo, como $2,000.
2: Nah, casi nada.
1: Ni eran más. Ladronzuelos de primera categoría, de bajos recursos.
4: Iban empezando, pues.
1: Han de haber visto la película de 8-11 y querían robar. Sí, miraron las de 8-11.
2: Sí, ¿cómo yo, no? Las dos yo me aventé.
4: Yo las 11 ya las vi.
1: Si quieren agarrar una carrera delictiva y aprender bien, vean El Padrino. Ahí está el documental.
4: Sí. Okay.
1: Exactamente, y sean como Michael Corleone.
4: ¿A los cuántos años falleció?
1: No, Michael Corleone no era el morrito, era Al Pacino.
4: ¿A los cuántos años falleció el vato?
1: No me acuerdo, es que voy en la 2. ¿Cuántos me faltan?
4: Bueno. No sé.
1: Oh, pero sí le dieron chicharrón al Michael Corleone.
4: Pues tuvo que haber muerto, ¿no?
1: Pues de algo, ¿no?
4: Pues sí.
1: El papá se murió.
4: Yo quería saber si se murió joven, pues no sigo sus pasos.
2: Estamos en historia o en el tarupi.
4: Ah, cierto.
1: Bueno, el fin de que estos morros andaban viendo la película equivocada, se empezaron a creer que andaban en Ocean Eleven, fueron a robar una tienda, sacaron 80,000 pesos y luego, ay, para que no nos agarren, vamos a cambiar de carro.
4: Es buena estrategia.
1: Exactamente. Los güeyes hicieron eso, estacionaron el carro y luego cambiaron de carro y se largaron.
3: Hasta iba bien.
1: Todo iba bien hasta que se dieron, cuando llegaron al destino, ¿dónde está la bolsa? No, pues no sé, güey. No sé dónde está la bolsa.
4: No sé.
1: Ay, se me olvidó en el otro carro.
4: Te la di a ti. Sí.
1: La dejaron en el otro carro que cambiaron los babosos. Sí.
4: No, ¿y qué dijeron? A ver si no nos la roban, dijeron.
2: Exactamente. ¿Qué le sigues? Ahí se acabó ya.
1: Y luego, aparte, pues les habían seguido la huella y los agarraron a los mensos. Entonces,
4: no,
1: sin
4: no.
1: dinero y todos agarrados. Todos
4: qué
1: agarrados.
4: Mensos, güey.
3: Ay, ay, ay.
1: Y vámonos ahora al tercer tarúpido de la semana, muchachos. Nos vamos a la Escuela Técnica 18, Secundaria Técnica 18, en Mexicali, Baja California.
3: ¡Vámonos otra vez!
1: ¿Qué es lo que pasó en este lugar? Pues unos chamaquillos andaban haciendo experimentos, ¿verdad?
2: Sí.
1: Se andaban creyendo Oppenheimer o no, algo así, ¿verdad? Allá dentro de las, pues se andaban jugando con cosas explosivas, ¿verdad? Oye, ¿y si le ponemos este polvito? ¿Y si le ponemos otro? Échale nitroglicerina.
2: Oh.
1: Ah, no, pues el maestro de química que está cañón. Ponle 3 gotas. Además, ya después hicieron su artefacto, güey. Y empezaron a verlo y a jugar con él y ¡pum! Que le estruena allá adentro, güey. ¡Pam! Una explosión cañona. Afortunadamente no hubo ningún herido, pero sí mucha gente asustada y varios maestros con diarrea. Pues, ¿qué sucedió? que llegaron las autoridades y andan pues acusando a estos morros de vandalismo y de terrorismo y no sé cuántas cosas que terminan con ismo. Pues, entonces, es que le dice, ¿de qué los acusamos? ¿Cuántas cosas terminan con ismo? Pues como 200, de eso, de todo.
2: Pues sí, tienen razón. Eso es vandalismo y terrorismo.
4: Oye, no, yo ya miré el video, güey. Hicieron una bomba, güey, que es con ácido muriático. Haz de cuenta que le echas a una botella ácido muriático y le echas pedazos de aluminio. Ajá. Esa reacción
1: era aluminio. ¿Papel aluminio?
4: Papel aluminio, ajá, de un bote, aluminio, de una lata. Entonces tú lo agitas y hace una reacción química que empieza a hinchar la botella.
3: Okay. Y luego
4: le empieza a hinchar y llega el momento en que tan hinchada está que explota.
1: O sea, estaban haciendo un experimento inofensivo. Bueno, que no era inofensivo.
4: Pues era desmadre, sí era desmadre.
1: O andaban echando desmadre, no era un experimento.
4: Sí, yo lo hacía cuando estaba chiquito también, eso.
2: Sí.
4: Simón le robaba el ácido muriático a mi abuela.
1: ¿Y dónde lo sacabas tú, güey? ¿Para qué querías?
4: Pues es que ese ácido muriático.
3: Para eso se limpian los baños.
4: Se usa para limpiar el sarro de los baños y eso, pues.
2: Pero ahí que no le quitas tú que no sea terrorismo ni vagancia ahí.
4: Pues porque no fueron a un salón donde había gente metida. Y lo aventaron. Ellos
3: no, porque salieron corriendo, pero estaban ahí.
2: Entonces merecen, no el tarupio, merecen premio Nobel de la
1: ciencia.
4: Yo opino que le den un premio en la química y que le hayan dicho, como dicen los químicos, ha sido un placer.
1: Bueno, pues la mamá de los morros están pues agüitadas, vamos a escucharlas.
5: Bueno, tuvimos una conversación con el supervisor y con la directora de la institución. Aquí venimos como padres porque teníamos que exigir una explicación. Se manejó algo que nunca sucedió. Realmente el dolor de nosotros ahorita es grande porque no justifico las acciones de los jóvenes. Ellos hicieron una travesura, pero nunca hubo una bomba molotov. Nunca se manejó que fueran terroristas. Se levantó de una forma equivocada.
6: No hicieron, en el video se pueden dar cuenta del que subieron el fin de semana, donde es una travesura, donde no hicieron sin causarle daño a alguien.
1: Pues ahí está, escuchamos la reacción de las mamás diciendo que es una injusticia, que sus hijos los dejaron detenidos adentro hasta las 3 de la tarde, todos zorreados y sin tragar.
2: Pues, ese sí fue terrorismo de los maestros.
1: Dice, los trataron como delincuente y a Rochamoya, todavía hasta le llevan comida allí donde lo tienen encerrado.
4: Oye, y el Rocha.
1: ¡Qué injusticia! A ver, ¿quién fue el tarúpido, Jennifera? El vato que no le entendía a su Cybertruck y que la metió a nadar. Los ladronzuelos que se creían James Bond o los morritos que se creían Oppenheimer. Traemos buen repertorio el día de hoy.
3: Yo creo que los ladrones, porque se expusieron a todos los peligros del mundo y ya lo habían medio logrado y ni siquiera traían el dinero.
1: Vale, pues los ladrones. Y les ponemos la canción de Alicia Villarreal para celebrarlo.

Volvemos en minutos con el doctor Z. Recuerda, manda la palabra Disneylandia por texto. 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Ya viene el doctor Z.

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2: Mister, ¿cómo andamos? Buenos días, todo bien, todo bien.
3: Sí, aquí andamos transmitiendo en vivo en Pico Rivera. 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Y un regalito, así que la estamos pasando chido, doctor.
2: Ya hay más de 80,000 boletos vendidos. Pasa el último juego de la selección de cara a lo que será el Mundial de Fútbol, la Copa, que arranca en 20 días y que Quiñones es el campeón de goleo allá en Arabia Saudita, donde ya es campeón Cristiano Ronaldo. Y en donde
3: ¿se le dio
2: todo
3: a
2: se
3: Cristiano?
2: Viene
3: con... ¿Se le dio a Cristiano?
2: Sí, se le dio finalmente, no luchaba, ya se berrinches y todo. Qué bueno, ¿no? Le había trabajado para ella y ahora pues ya, ya se le da. Y ahora queda claro, es Quiñones, la hormiga y nueve más. ¿Sí o no?
3: Sí, sí. Y le tengo fe. Y ahora otra cosa, el Cristiano Ronaldo, el Shakira lo puso en su video ahí en sus redes sociales, metiéndole un gol a España.
2: Es que traen, ahora, pues, pero diría Juan Gabriel, ¿no? Pero qué necesidad. ¿No lo olvida? ¿No lo olvidas? ¿Lo sigue teniendo presente la Shak? ¿Sí o no?
3: Chico Morales, ¿está la Jennifer por ahí? ¿No, verdad?
4: No, pues no sé.
3: Oye, ¿qué hace Shakira? Entre más grande de edad se ve mejor, doctor Z.
2: Sí, guapa. No. Oye, ¿viste que va a invitar a niños africanos ahora para su video?
3: Sí,
2: y acá
3: cómo no, le decía que ¿no? los niños, los de Ghetto Kids de Uganda van para bailar en la final del mundial.
4: Muy bien, oye, bailan los chamacos.
2: Está en el ritmo ya por naturaleza, sí. Hoy ven a...
3: Oye, historia de estos niños, son huérfanos, son de un orfanatorio. Y el director del orfanatorio los pone a bailar y hacer coreografías para tratar de juntar recursos y monetizar, y les está yendo muy bien, y bueno, ahora terminaron en la final de un mundial.
2: Qué bueno que así sea y que sea lo mejor, sin lugar a dudas, ¿no? La final Liga MX, 0-0 ratonero, anoche, todo quedará para el partido de vuelta a partir de las 8 centro, 9 del este, 6 pacífico. El domingo, Efraín Juárez fue ratonero y apostó a que esto iba a suceder, pero Joel Wiki le respondió a lo que se conió, que no, que el arbitraje, que le viene echando la mano al Cruz Azul, que no sé qué, y sí es, ¿no? Pero que no se le olvide que le cambiaron un árbitro cuando enfrentaron a América porque lloró el arbitraje. ¿Sí o no, güey?
5: Pumas hizo una gran campaña, primer lugar de liga, ajá, sin problema. Cruz Azul, tercer lugar. Sí. Entonces, para mí, creo que lo importante es analizar, ver un poco lo que hicimos bien, hicimos mal, y enfocarnos en eso, ¿no? El fútbol es así, la competencia es compleja, todo el mundo queremos ganar, es la realidad, pero no hay que ensuciar la final. La final ha sido...
2: Ahí está. En pocas palabras le dijo, no seas tramposo, Efraín, estás queriendo llevar agua a tu molino, ¿sí o no?
3: Sí.
2: La pelota está para cualquiera, ¿eh? El tema de la localía de Pumas, pero lleva 29 partidos sin perder en Ciudad Universitaria el conjunto de la máquina cementera de la Cruz Azul. Este sábado también tenemos la final de la W Conca Champions Cup, que da boleto para el Mundial de Clubes y el certamen donde irán solamente los campeones o las campeonas de cada confederación en el 2027. La cosa se va a poner bastante interesante. El América Femenil en contra de las Washington Spirit allá en el Estadio Hidalgo en Pachuca. Hay que apoyar a la América Femenil, ¿sí o no, Greñas?
3: Sí.
2: ¿O no, mi Terry?
3: No, claro que sí, vamos con todo, Aguilitas, a ser campeones y demostrar que si no pudieron los vatos, ustedes los tienen bien colocados.
2: Fórmula 1 con el Checo Pérez, Gran Premio de Canadá, pista Charles Villeneuve. Platicaba el Terry que hay chisme. Bueno, hoy la práctica 1 y 2. Luego viene el sprint mañana temprano. Y luego vendrá la calificación domingo, la carrera a partir de las 4 del este, 4 centro, 5 del este, 2 del pacífico. Pero lo que está en boca de todos, mi Terry, es Toto Wolff platicando con el papá de Max Verstappen. Y te pregunto: ¿se irá a Mercedes Max Verstappen, sí o no?
3: Se puede ir a Mercedes, se puede ir a la NASA si quieres. Es un monstruo, es un fenómeno, es un piloto pocas veces nacido. Oye, se fue a hacer las 24 horas, no ganó nomás porque se le madrió el carro. 24 horas de resistencia y y ahorita no está ganando en Red Bull porque no trae buen carro, pero es el mejor piloto de la parrilla sin duda, ¿no?
2: Gracias, Corner. Gracias, el otro, que eran mundos felices, la número uno, y se encargaron de destruir todo. ¿Sí o no?
3: Sí.
2: Básquetbol de la NBA. El equipo de los Knicks de Nueva York ya tiene 2-0 sobre el equipo de los... Chico, Dígame. NBA, papá, oh, por pelón. Favor, no estamos hablando del béisbol y ahorita menos hay que hablar de los Dodgers, papá.
3: Mándale señales de humo, no le va a...
2: Claro, no, mira, todo es que siga la escaleta, nada más.
4: Perdón,
2: que siga la
4: escaleta.
2: Oh, bueno, no, que cualquiera se equivoca, sí, sí. Empezando por ti.
3: No, no, la misma escaleta que esqueleto, chico.
2: Okay. Es exactamente. Oye, el equipo de los Knicks de Nueva York, ayer barrieron 109-93 de los cuadros, Cavaliers de Cleveland. Y bueno, para hoy tendremos, para mañana tenemos Spurs en contra del Thunder y los Cavaliers en contra de los Knicks. Los dejan descansar viernes, vendrá el rating de televisión el fin de semana con una doble cartelera espectacular, comenzando a las 7 centros, 7:30, híjole, se van a poner bien difíciles los temas, ¿sí o no?
4: Sí.
2: Oye, y en la NHL también arrancó la final de la Conferencia del Este y el equipo de los Canadiens dio hasta para llevar al equipo de Carolina. Nada más les clavaron 6, papá, para que no digan que no, ¿sí o no? Hijo, pero bueno, pues así es esto de la tienda del abarrote. Hay que estar al pendiente, ¿qué va a pasar en Roland Garros? Los tenistas están pidiendo mejor repartición. Les dijeron los de Roland Garros, ¿saben qué? Que no. Y a la hora de la hora les dijeron, ¿sabes qué? Que sí. Y está la conferencia, perdón, rectificando. ¿Puedo hacer una fe de ratas? ¿Sí o no?
4: Sí.
2: Una fe de ratas, para que no digan que no. Ahí está la fe de ratas. Oh, la fe de ratas, no de ratas. Hoy hay juego de básquetbol a partir de las... Oye, ¿qué día estamos?
3: Estamos a 22, doctor, a 22.
2: Ah, está claro.
3: Y lo sé porque hoy se estrena The Mandalorian en Grogu de Star Wars. Hay que ir a verla, güey. Por eso lo
2: Spurs,
3: sé.
2: Spurs en contra del Thunder. Hoy sí hay 7:30 centros. Ya dice que no. Luego él dice uno, babada. ¿Sí o no?
3: Sí.
2: ¡Deporte! 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
7: Texto ganador. ¿Quién se va a bailar a Plaza Garibaldi con Fiesta de Mayo? Vamos a marcarle. Hola, buenos días. ¿Hablo con Beatriz?
22: Sí, buenos días. Soy Beatriz.
7: Hola, Beatriz. Estamos hablando de la ley 107.9 porque estuviste mandando unos mensajitos para Fiesta de Mayo.
22: Sí.
7: Ajá. Bueno, o sea, ya te imaginas que por qué te estoy llamando, ¿verdad?
22: Sí, claro.
7: Pues exactamente, estamos llamando a nuestros ganadores. Te vas a Plaza Garibaldi. Muchas felicidades. ¿Con quién vas a ir? Cuéntame.
22: Con mi hermana.
7: ¿Y cuántos mensajitos mandaste?
22: Ay, fueron varios.
7: Eso, hay que
22: Unos 4 o 5 diarios.
7: Ahí está, ¿ya escucharon? Unos 4 o 5 diarios. Oh, imagínate, me encanta, Beatriz. El que persiste vence y se va a bailar a Plaza Garibaldi. ¿De dónde nos escuchas?
22: De Indiana.
7: Eso, de Indiana. ¿Y por allá quién manda, Beatriz?
22: La ley 107.9.
7: Eso es todo. Eso. Gracias, Beatriz. Feliz fin de semana. Que te la pases espectacular.

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4: Estamos de regreso al aire con el Terry, listos para platicar con nuestro metafísico don Ricardo Carrera. El día de hoy vamos a platicar por qué el Vaticano está formando un ejército. ¿Por qué tendría que una institución religiosa tan antigua y la más importante del mundo tener soldados? Bueno, pues don Ricardo nos va a platicar. También estamos esperando tus llamadas con tus preguntas al 866-794-5099. Adelante, don Richard.
5: ¿Qué tal? Buenos días para todos. Sí, Terrible. El Vaticano está formando un ejército de exorcistas. El 13 de marzo de este año, el Papa León XIV se reunió a puertas cerradas con exorcistas de la Asociación Internacional de Exorcistas. Esta es una organización católica que fue fundada por 6 sacerdotes solamente en 1993 y que a la fecha tiene cerca de 1,000 miembros exorcistas en todo el mundo. Un sacerdote debe tener el permiso de su obispo para unirse a esta asociación y para ejercer como exorcista. Aclaremos que en el catolicismo, un exorcismo es el rito oficial destinado a expulsar a un demonio de la persona, el lugar o el objeto poseído por ese demonio. Dentro de la iglesia, un sacerdote puede hacer un exorcismo solo después de un examen médico y psicológico del paciente para determinar antes del exorcismo que no sea en realidad una enfermedad física o un trastorno mental. Y un médico también es requerido para estar presente durante todo el ritual. La reunión a puertas cerradas que se hizo en marzo del Papa León XIV con esta Asociación Internacional de Exorcistas incluyó varios puntos. El primero, solicitud de más miembros. Los sacerdotes pidieron al Papa que haya al menos un sacerdote exorcista capacitado en cada diócesis del mundo. Y como hay 3,000 diócesis, hay que elevar de 1,000 a 3,000 los exorcistas en todo el mundo. Segundo, formación en los seminarios. Propusieron que los futuros sacerdotes reciban instrucción sobre la existencia real del mundo demoníaco, que hoy no reciben. Y tercero, aplicación de una guía oficial. Pidieron al pontífice que se lleven adelante ejemplares de guía.

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1: Salto evolutivo para nuestra humanidad. El Vaticano lo sabe y se prepara con sus mejores soldados, en este caso, los exorcistas. Y es bueno que todos nosotros lo sepamos también, para estar bien alertas y no dejarnos ganar por la tentación del mal, que siempre la tenemos al alcance de nuestra mano. Subamos la guarda, preparémonos para estar cada uno de nosotros del lado de las fuerzas del bien cuando este enfrentamiento ocurra. Y una vez más repetimos, terrible, hoy más que nunca, ser una buena persona es un excelente negocio.
2: Eso de los exorcistas, sí es cierto. No, te cuento, chico, una vez pues invité a un compa que es exorcista de allá de la iglesia de Texcoco. Allá a mi casa de Guandacareo, ¿da? Hey. Y el vato era exorcista, se acababa de venir de Italia. Y lo llevé a mi casa y se salió mi suegra corriendo, can.
3: ¿Por qué?
2: Nomás en cuanto entró el vato se fue la suegra, güey. Pues es bueno para sacar demonios.
3: ¿Qué pasó, Stripio, te digo?
4: Ay, Dios mío, vámonos a la línea telefónica 866-794-5099.
3: 866-794-5099.
4: Echa el Mario. Ahí que tenemos al compa Mario. Muchas gracias, Mario. ¿Cómo andamos?
5: Bien, bien, gracias a Dios. Aquí trabajando. Una pregunta, dígame. Me comuniqué con mi madre esta mañana y me dejó preocupado porque dice que tuvo un sueño de que en una casa de ellos que había personas que escarbaban como si fuera para enterrar un muerto y dice que ella la tapaba y luego la otra persona abrían una, otra. Ella la tapaba y abrían otra, ella la tapaba y abrían otra. Dice, ese es el sueño que tuve anoche, dice, ¿sabe qué será?
1: Bueno, el resultado de este análisis que estamos haciendo es que el sueño significa conflictos futuros con esa casa. Tal vez algún tema con la titularidad, tal vez algún tema con si alguien va a querer ir a vivir o no, pero tienen que estar alertas porque va a haber problemas en esa casa y cada vez que ustedes los quieran solucionar, los problemas van a seguir apareciendo. De última, vas a tener que consultar con algún profesional de la abogacía para que los aconseje, pero estén alertas, levanten la guardia porque esos problemas ya están en camino.
5: Muy bien, muchísimas gracias. Una otra pregunta de carrerita, oiga, yo me concentro en ayudar mucho a la familia, bendito sea Dios que puedo un poco, pero hay personas que me conocen y me dicen, oye, y saben, se enteran porque mi familia les comentan que yo les ayudo, ¿no?, económicamente, y me dicen, ten cuidado, dice tú, ya vas
2: a... ¡Salte de ese negocio que no es bueno!
5: Pero yo me siento a gusto haciendo eso, yo siento que Dios me envió a este mundo para hacer esa cosa, ¿no?, de ayudar. Y entre más ayudo, Dios me bendice. Entonces, yo no sé si estoy bien o haciendo mal o no sé. Me dicen, ya concéntrate en lo tuyo, pero yo, bendito sea Dios, estoy bien. Bendito sea Dios. Y
1: mira, como dice el refrán, ni tan calvo ni con dos pelucas juntas. Lo que tienes que hacer es ayudar sí o sí cuando te lo pidan, pero no seas tú el motor de esa ayuda.
4: Exactamente.
1: Se puede llegar a volver en contra pensando el que recibe tu ayuda que tú le estás haciendo ostentación de tu riqueza. Así que muchísimo cuidado. Yo atiendo muchos pacientes con este conflicto que por ayudar de más después se les vuelve en contra con ataques energéticos por envidias, por resentimiento, por odio. Velo, pero te sugiero, ayuda solo a quien te lo pida, no te adelantes.
4: Muchas gracias.
5: Muy bien, muchas gracias. Que Dios los bendiga, muchas gracias.
4: Realmente para ti. Programa. Gracias, Mario. Don Ricardo Carrera, bueno, las llamadas que no alcanzamos a contestar, ahí las ponemos en espera. Don Ricardo les va a contestar a todas fuera del aire. Gracias, don Ricardo.
1: Claro que sí, terrible. 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
4: Muchas gracias, don Ricardo.
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a esas llegadoras, es viernes y las llegadoras lo saben. Oye, estamos riéndonos porque sí, oiga, aquí la venezolana más mexicana está cortándose las venas con una galletita de animalito. Oiga, yo aquí también cortándome las venas con el clima frío y ya es Memorial Day Weekend. ¿Qué onda, Chicago? Qué gacho, va. Bueno, esperemos que se mejore. La patrona aquí ya contigo en la ley 107.9. Ahí va, van a hablar aquí. Así, el speech.

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A ver, esos celosos, cuidadito, pues. Seguimos con esta hora sin comerciales, la hora del recuerdo. 20 pegaditas en la ley 107.9, yo sé que te acordarás. También andamos ahí en la aplicación La Música. ¿Qué onda con este clima en Chicago? Tenemos actualmente, oiga, 57 grados, se sienten 49 y nubladito. Ay.

Disfrutas de la hora del recuerdo. Yo sé que te acordarás aquí en la ley 107.9 de esa, que era la del signo Libra. ¿O de cuál? A ver. Vámonos pues con esto de Grupo Libra. Estamos en la música app.

Otra más por acá. Llega la tropa vallenata, ¿eh? Ya por acá nos entregaron el millón de rosas, oiga. Millón y pasadito de rosas. Ay, como dice el Terry, oiga. Bueno, aquí le bailamos. Bueno, también, ¿eh? No todo tiene que ser así como mucha nostalgia. También con ritmito. La patrona contigo en la ley 107.9. Después de esta, tu oportunidad de que te vayas este lunes a la Plaza Garibaldi.

0: Escuchas la ley 107.9, la que manda en esta hora del recuerdo. Ahorita te estoy preparando otras más que te gustan. Gracias por la preferencia. Saludos a Lupita, a Ana, por ahí también, a Selma, que ahí está. Estamos aquí cantando, patrona, contigo. Eso, me gusta. Y además, haciendo el plan para el long weekend. Hoy es fresquecito en Chicago, sin temperaturas frescas. Ya estábamos preparándonos, preparar el pellejo con eso, ¿verdad? No estarnos ahí pues confiando, porque pues aunque abrieron ya, ahorita van a, ya abrieron las playas a las 11, ¿no? Pues como para qué, ¿verdad? Y un saludito a los que van a estar trabajando ahí de socorristas, salvavidas, guardavidas, bueno, van a estar tranquilos, ¿verdad? Al menos porque pues quién se va a animar a andar ahí, de hecho no están aconsejando porque va a haber alto oleaje y aparte está frío, está fresco, para mí yo paso, de lejitos, si paso por ahí manejando a lo mejor. Ahorita mejor si andas queriéndote ir a la Plaza Garibaldi este lunes, vámonos ahí a Fiesta de Mayo, oiga, ahí sí, enchamarrado como quiera, ya para el lunes va a estar mejor la temperatura de hecho, Y así como que a gusto para irnos ahí en familia. Evento 100% familiar, va a haber jaripeo, La Arrolladora, Gerardo Ortiz, Marco Flores. Bueno, ahorita van a escuchar más detalles, pero vámonos con la palabra clave. La palabra clave de esta hora es plaza. Mándala como mensaje de texto al 43902 para tu chance de ganar en esta hora. Plaza, manda pues esa palabrita al 43902. Aquí hay más detalles de ese evento.
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Escuchas la ley 107.9, la que manda en este viernes previo a todo lo que va a ser el fin de semana largo. Ya las autoridades locales aquí en Chicago pues se han advertido, oiga, que hay que portarse bien con tanto evento que va a haber, sobre todo en el centro de Chicago. Te lo cuento aquí al regresar y vienen más de tus premios de ley.

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0: ¿Dónde estabas, patrona? Aquí escuchando la rola también junto contigo. Y agradeciendo la preferencia. Viernes de un fin de semana largo. Oiga, bueno, si va a andar por la ciudad, hay calles cerradas. Es el Festival Sueños a partir de mañana. Y bueno, muchas otras actividades más. De hecho, incluso también el desfile, el parade de ceremonial que se hace por el Día de los Caídos, también va a ser mañana, oiga, por algunas de las calles del centro y esas ceremonias cívicas que se hacen por este día feriado, que optaron aquí en la ciudad por hacerlo el fin de semana, ahí en suburbios, que sí van a ser esos actos cívicos de este día feriado, de estar ahí recordando, ¿no?, en el Memorial Day a los caídos y todo lo demás. Bueno, van a ser el lunes, en suburbios sí van a ser el lunes, pero aquí como hay tanta cosa pasando, oiga, bueno, ya las autoridades empezaron, pues es el comienzo no oficial del verano, ¿no? Digamos que no se siente verano, es otra cosa, ¿verdad? Que no se siente verano, pero bueno, va a estar llegando. Ese tiene que llegar, aunque sea cortito, pero tiene que llegar, oiga. Bueno, las autoridades y los miles de visitantes que van a estar por tanto evento pasando, pues ya se están preparando para este inicio de tanta celebración y tanto lugar. Mañana también Navy Pier en la noche tendrá sus primeros fuegos artificiales de la temporada, porque ya ven que ya quedan así para todo el resto de la temporada, de la season, digamos, ¿no? De los sábados y miércoles. Así que mañana van a ser los primeros fireworks ahí en Navy Pier para lo que es, como digo, el comienzo no oficial del verano, porque no podemos decir verano, porque pues todavía no, ¿verdad? Oficialmente no, pero pues es la cosa, para eso es este weekend. Así que bueno, el distrito de parques también, las actividades que va a estar habiendo y todo lo demás, así que van a estar ahí realizando, pero sí, a portarse bien, todas las personas que van a andar por ahí saliendo y todo lo demás, y todo, sobre todo los jovencitos, ahí, a ver, papás, cuiden a sus jovencitos que no andan haciendo ahí despapaya y medio, con estos días que ya también algunos ya van a tener más días ahí de saliendo de clases y todo eso. Bueno, detalles a través de nuestras redes, la ley 107.9 FM, y estoy a punto de darte la palabra clave para que te vayas a la banda El Recodo de una manera de experiencia VIP.
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Somos la que manda en tu viernesito. El cuerpo lo sabe y los y las exes lo saben que le van a dedicar este rolito. Oigan, los Tucanes aquí con Grupo Firme y los Tucanes de Tijuana llegan este fin de semana acá a Chicago el domingo, ¿no? Al Festival Sueños, oiga, ahí van a estar tocando la chona, todo el mundo bailando, oiga. Para que se les quite el frío o lo fresco.

0: ¡Ale! La ley 107.9, solo ídolos y música de calidad. Vámonos con Karol G. Y Marco Antonio Solís, que ya anunció gira, oiga, va a regresar aquí a nuestra área de Chicago para el mes de septiembre. Así que vete preparando por ahí que tendremos sorpresas. Siempre tenemos. Síguele pues con esta.
1: Sí.

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Solo ídolos y música de calidad. Ahí mira ese vocerrón a poder vocal por ahí, de la Tracalosa de Monterrey. Vámonos acá con Eder Muñoz y Cristian Castro. Óigame, el gallito feliz. Ahí ya son bien friends, bien compas, bien BFFs. Oiga, después de esto, la oportunidad de que te veas este lunes a Fiesta de Mayo, ahí a Plaza Garibaldi. Y bueno, ¿qué pasó con el partido de anoche? Empate. ¿Quién pegó el primer cero? Ya te lo cuento al

0: ¿Qué tal, con esa unión, con esa colaboración en la ley 107.9? Escuchaste a Eden Muñoz con Cristian Castro. La neta, me gustó, ¿eh? ¿O tú qué crees? ¿Qué tú dices de eso, eh? Osadía se llama esa rola. Sí, es como, fíjate, ¿eh? ¿Quién iba a decir? Como la balada ahí con el acordeoncito del Eden Muñoz, que bueno, él también ahí puso tinta, ¿eh? Él ahí ayudó en la composición de esta letra. Que cuando estaban grabando esta rola, yo estaba viendo ahí en las redes, sigo a Cristian Castro, me encanta, pues siempre me ha encantado el gallito feliz. Le dice, bueno, ahora compón una Eden para mí, para Luis Miguel, para que en nuestra colaboración. Uy, ¿tú crees? Este gallito, ojalá, ¿verdad? Siempre hace esos comentarios de que quiere con el Luis Miguel un dueto. A ver, ojalá que se le dé, ojalá que nos dé ojos y oídos, el Diosito para ver eso, sería muy interesante. Pero oiga, vámonos a términos, del fútbol. Ayer en el primer juego, el juego de ida de esa gran final de la Liga MX, estuvieron viéndolo. Oiga, pues sí, nada, no, nadie gritó gol, ninguno de los dos equipos, que quedó empatado. Yo estuve viendo a ver quién metía el primer cero, pero ¿quién metió el primer cero? Eso es un chiste que me hace mi marido, pero bueno, oiga. La máquina hace el gasto ofensivo, la verdad que sí, él estuvo pues ahí en el encuentro, estuvo ahí como que dominando la mayor parte del tiempo ahí el Cruz Azul, pero pues careció de puntería para poder obtener ventaja en este partido de ida anoche. Y la figura del partido, Keylor Navas, el portero de Pumas, ¡portero! Yo creo que todos los de Pumas estaban gritando así, ¿verdad? ¡Portero! Vamos a ver qué pasa este domingo, que va a ser el juego de vuelta. Y ahora sí se va a decidir quién gana esta final, oiga. ¿Quién le va? Usted ya nos ha dicho por ahí en nuestras redes. Síganos en nuestras redes en todas. La ley 107.9 FM. Y estoy a punto de darte la palabra clave, que me dicen que ya... ¡Ah, de una vez! Sí, de una vez. Palabra clave para que te vayas... A fiesta de mayo, ya es hora, ¿verdad? Vámonos con la palabrita clave este lunes en Plaza Garibaldi, ¿eh? Con la arrolladora Gerardo Ortiz, Marco Flores y la número uno banda Jerez y muchos más. La palabra clave de esta hora es memorial. Bien facilita, manda memorial. Sí, memorial, de Memorial Day, al 43902. Memorial al 43902. Buena suerte, ¿eh? Ya se vienen por ahí las movidas.
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Por canijo y medio, aguas, ¿eh? ¿Quién anda por ahí que es así, canijo y medio, eh? Ay, que sea mejor doble, triple canijo, hombre. Despuésito de esa de Julián Álvarez, arranco con la hora de movidas. Es viernes, el cuerpo lo sabe. La patrona aquí contigo en la ley 107.

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cosas, cosas, mueva sus cosas, mueva el cuerpecito. Las movidas en la ley 107.9, es viernes y ya lo supo, el cuerpecito ya lo supo. La patrona contigo en la ley 107.9, llegan aquí Los Ángeles Azules. Con Julieta Venegas, viene en el verano de Chicago y gratis. Oiga, han dado a conocer ya Taste of Chicago, el line-up. Y el domingo 12 de julio, Julieta Venegas estará ahí en el Taste of Chicago. Eso me gustó, ¿eh? Me encanta Julieta Venegas. Aquí está ella bien guapachosona con Los Ángeles Azules. Síguele con más.

Movidas en la ley 107.9, en viernesito social, no cualquier viernes, es el viernes ya, el preámbulo a lo que va a ser el long weekend, yo sé, fresquecito en Chicago, pero fíjate, un saludo para Zaira, me dice, es que así a mí me gusta, patrona, el clima fresquecito, no me gusta con tanto calor. Ah, bueno, oye, después de esta, la oportunidad de que te vayas a ver al recodo bien VIP.

Movidas en la ley 107.9, vámonos con esta otra. Y bueno, ya a las 12 con 16 minutos, ya de una vez. Aquí te va la palabra clave para que tengas la oportunidad de ganarte la experiencia VIP con la banda El Recodo, que va a estar en Festival of the Lakes el domingo 19 de julio en Hammond, Indiana. Saludos a nuestra racita por allá de Indiana. La palabra clave de esta hora es Deja, D-E-J-A, como una de sus canciones. Deja al 43902. Suerte.

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0: mostrando.
1: 20 pegaditas con ritmito, hasta la del reloj cucú, ¿verdad? Así como así, nostálgica, pero con ritmito, eso sí, ¿eh? 12 con 27 minutos. A ver, el plan del weekend. ¿Sabes que hoy, el viernes antes de Memorial Day, siempre se celebra el Día Nacional de los Road Trips? Sí, así que si vas a hacer alguna paseíto, pues de hecho sí, ¿verdad? Aunque estamos, fíjate, comparada la gasolina, el galón de gasolina aquí en Chicago que siempre es más cara que hasta que en los suburbios, ¿eh? Está $1.60 más cara que el año pasado en estas mismas fechas. Así que no se vaya tan lejos, oigan, ¿eh? No, mejor váyase en bicicleta.

Seguimos sin pararse. Otra por acá. Una de las nuestras no se acaba hasta que se acaba. Ahí estamos en la aplicación La Música también. Agustito, ahí síguele lonchando y bailando. Movidas de la ley 107.9 Cañaveral con Marisela. Irala por acá. Pues baile, baile, baile. Sabrosón.

Eso, síguele bailando. Más movidas en la ley 107.9 y tu oportunidad de que te vayas este lunes de Memorial Day a la Garibaldi Jaripeo y bueno, a bailarle despuesito, de esta de Selena. Tu oportunidad, aquí te mandamos a los mejores eventos siempre. Oye, síguele pues conmigo.

0: Movidas de la ley 107.9, te queremos llevar este lunes para que vayas a Plaza Garibaldi, fiesta de mayo. Es más, primero escucha esto y ahorita te tengo ya tu oportunidad con la palabrita clave, ¿eh? Escucha, escucha.
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0: Y ahorita viene palabra clave. Aquí te va, la ley te invita a ese ventazo, ¿eh? Fiesta de mayo, hay que ir a la Plaza Garibaldi. La palabra clave de esta hora precisamente es plaza. 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Buena suerte en esta hora. 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

Ya estamos cerrando esta hora de movidas, pero hay otra, a las 4 de la tarde aquí en la Ley 107.9 con la comadre Lili Mendoza. Y además, hoy trae mixes especiales porque viene también los mixes del arranque a Long Weekend. Ahí para que si van en el tráfico y todo y eso, ya ves, va a haber más tráfico hoy. Esta tarde va a ser de los 10 con más tráfico por toda la gente que va a estar por ahí saliendo, a lo mejor paseando. Así que ya sabes, pero así, ya empezó hasta el tiburón mayor. Estamos en la música, mi Rosita, aquí la patrona contigo.

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Escuchas la ley 107.9, la que manda. Ahí donde te encuentras mientras haces por ahí tus planes o nomás de descansar, ¿eh? Saludos ahí. A Manuel dice, no, patrona, yo lo que voy a hacer es descansar porque sí, uno necesita descansar todo el weekend. Ay, no necesitas ayuda, Manuel. Yo también te ayudo a descansar. Regreso con Boletiza de Ley.

0: Escuchas la ley 107.9, la que manda, mi racita, en todo tu long weekend. Estamos preparando para ti, bueno, muchos regalitos, música especial para todo el long weekend. Hagas lo que hagas, estés planeando lo que estés planeando. Y la patrona por acá contigo, acompañándote. Gracias por la preferencia. Estamos en la música app. Oiga, pero bueno, ahorita aquí tengo en línea, para que vean que sí le hacemos caso a los mensajitos, a todo, bueno, a Gabriela, que está en Missouri, escuchándonos por la aplicación, por la música app, y pues anda buscando a alguien, a ver, vamos a hablar contigo, Gabriela, porque le dije, mejor dímelo tú, porque quería decir, yo tú dímelo para que sí, sea, para que vean que sí es cierto y que sí es creíble. A ver, adelante, andas buscando a alguien, Gabriela, ¿verdad? Cuéntanos, a ver.
1: Hola, sí, ando buscando un amigo súper amigo que tú veas. Su nombre es Polo Rodríguez, era el cantante de Grupo Eternidad, allá en Chicago. Pues quería saber de él, contactarlo, saber qué ha sido de él. Súper, fue una persona muy especial para mí y me gustaría volver a contactarlo.
0: Polo Rodríguez, a ver si alguien lo conoce, mi racita, ahorita.
1: Repórtate.
0: Bueno, que se reporte aquí a la ley y nosotros te pasamos el dato a ti, mi reina. Ok.
1: Sí,
0: ahora estás en entonces estás en Missouri. ¿Y allá nos escuchas en la aplicación la música?
1: Sí, sí, claramente los escucho en la aplicación.
0: Oye, ¿y de dónde eres originaria?
1: De Río Bravo, Tamaulipas.
0: ¡Tamaulipas! ¡Ay, qué bonito! Conozco muy poca gente de Tamaulipas. Mira, qué bien que ahora, mira, y ya. Ahora te conozco a ti. Bueno, Gabriela, suerte ahí con Polo, que se reporte por acá las líneas de ley 708-810-1079. 708-810-1079, o si alguien lo conoce, ¿verdad? Así que, Gaby, pues suerte, y que tengas muy bonito long weekend.
1: Muchas gracias.
0: Cuídate.
1: Muchas gracias, igualmente.
0: Ándale, y bueno, muchos se preguntarán, bueno, ¿y en redes sociales y todo? Pues dice que tampoco ni en redes sociales, me estaba contando ahí, que no, pues tampoco lo encontraba, porque ya ves que durante todo el mundo, las redes y todo, o se cambian el nombre, ¿no? Polo, ahí está, pues. Ahora mejor ahorita con la palabrita clave ya, para que te me vayas a esta experiencia VIP con Banda El Recodo. Son parte de los que van a andar en todos los eventos del verano que ya se están dando a conocer. Oye, un montón de eventos, oiga, nomás que falta el clima. Pásenle por ahí la noticia a la madre naturaleza, que ya queremos el clima calientito, más calientito todavía, porque yo sé que, híjole, como que está costando llegar ese calorcito. Pero para el 19 de julio sí va a estar por acá el calor, allá en Hammond, Indiana, Festival of the Lakes. Y te tenemos una zona especial, una vista para que estés ahí a gusto y toda la cosa, ahí aparte. Y luego barra exclusiva, esta experiencia VIP para que estés con el Recodo en Festival of the Lakes. La palabra clave de esta hora es presumo. 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Buena suerte, presumo, al 43902.
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Solo ídolos y música de calidad aquí en la ley 107.9 mientras sigues haciendo por ahí el plan para el fin de semana largo. A ver, bueno, oiga, Buster, siempre este fin de semana es de los más activos ahí, los que quieren hacer paseos, viajes y todo. Bueno, así que pues, si va a ser uno de esos, mucho cuidadito en la carretera.

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Escuchas la ley 107.9, la que manda en Chicago, alrededores, suburbios, donde estés ahí escuchando la música. En West Virginia, saludos a Goomer, que siempre está ahí bien pendiente, también mandándonos los mensajitos, ¿eh? Y al regresar, tu oportunidad de que te vayas a la Plaza Garibaldi este lunes de Memorial Day.

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0: allá y esos planes en Monterrey, bueno, no, pues sí los va a cancelar. Pero aquí en Chicago no me cancele nada, mucho menos en los suburbios. Antes de pasar con tu oportunidad de que te vayas ahí a Fiesta de Mayo, tenemos también acá tus boletizas de ley para que vayas a la Garibaldi. Primero, a ver, ¿cuál es tu plan para mañana? Mañana sabadito, óyeme, la venezolana más mexicana, mi amiguita Neycari Albarrán, va a andar con un montón de premios en control remoto mañana allá en Summit. 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Lleva boletiza para el Miche Fest. Oye, ya están todos los festivales, ¿verdad?, anunciándose y todo. Bueno, en Miche Fest. Y también boletos para que vaya a ver a Juanes en concierto. Aquí tenemos Patocho Morocho, ¿eh? 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Y ahora sí, hablando de boletiza, pues aquí está la oportunidad de que se me vaya el lunes a Plaza Garibaldi, ¿eh? Ahí, a ese ventazo que va a haber, y es familiar, va a haber jaripeo y toda la cosa, y pues con la arrolladora Gerardo Ortiz, todos los que van a estar. La palabra clave de esta hora es Memorial. Mándela al 43902. Memorial al 43902. Buena suerte.
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Así mismito, cuando uno está completo, saludable, con su familia, ahí, con uno ya es millonario. Nada de que, ay no, no voy a salir ahorita de paseo en el Memorial Day.

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los enamorados que andan ahí en la ley 107.9, ya a las 2 con casi 7 minutitos se viene otra oportunidad de que te vayas ahí a una experiencia VIP con Banda El Recodo, la patrona aquí contigo. Sigo el camino.

20 pegaditas en la ley 107.9. Ahora sí, después de esta de Frontera, la oportunidad de que te vayas al Festival of the Lakes, ahí con la banda El Recodo, una experiencia de ley.

Ay, ojitos bellos, pero ahorita también quiero oídos bellos, porque aquí te va la palabra clave para tu oportunidad de que estés en una zona con barra exclusiva y por una zona especial que va a tener la ley en el Festival of the Lakes con Banda El Recodo, domingo 19 de julio. 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

Solo ídolos y música de calidad, 20 pegaditas. Estamos sin comerciales, fresquecito en Chicago, oiga, 63. No se confíe, porque no se siente eso, los que están por acá cerca del lago y todo, que abrieron las playas, pero están ahí como nomás ahí para la foto de lejos, no para andar yendo ahí como que, oiga, está fresco, ¿no? Para hacer Memorial Day Weekend, ay, ay, ay, bueno, vamos con esta otra.

Tú que estás ahí, 20 pegaditas en la ley 107.9. Saludos, tanto pues a los que le van al Pumas o ahí al Cruz Azul. Qué bueno, que no pasó nada. ¿Quién metió el primer cero, Yo no me distraje un tiempo anoche que estaba bien. Ya el domingo ya veremos, ya se decidirá el domingo, ¿verdad? Vamos con la arrolladora que va a estar este lunes en Plaza Garibaldi a regresar. Tu oportunidad de boletiza, para ir, hay que ir.

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0: Estuvo Puedes Poder, Sa Régida, que van a estar el domingo ahí en el Festival Sueños. Son de los que, pues ahí, mucha raza está esperando por acá en Chicago, ahí para cerrar ese festival. ¿Quién va a ir? Hay que ver, así. ¿Va a ser o no va a ser? Ahí estuvieron con Calle 24, oiga. Y bueno, también aquí es que va a pasar de todo, ¿eh? No, hombre, lo del clima es lo de menos. Ahorita ya, pues ya nomás uno se pone una chaquetita por ahí, una chamarrita, por ahí un poquito ya. Sí, es que hay friolentos. Hay quienes no son friolentos. No, está a gusto el clima. Ay, ¿por qué te quejas? Y hay otros que no, sí está fresco. Yo sí soy de las que se quejan que sí está fresco. Yo sí. Oye, gracias por la preferencia, la patrona, aquí contigo. Y queremos llevarte este lunes a Plaza Garibaldi. Fiesta de mayo. La Arrolladora, Gerardo Ortiz, Marco Flores, la número uno banda Jaras, la Maquinaria Norteña, bueno, todos los que van a ser por allá. Y es completamente familiar, va a haber también jaripeo, ¿eh? Bueno, aquí le va la palabra clave para su chance de ganar boletiza. Es Viva, mande Viva. 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Pero la palabrita es Viva. Mándela al 43902. Buena suerte, aquí más detalles de ese evento.
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Escuchas la ley 107.9, la que manda. Ay, ahora con esta otra, que tiene ritmito, ritmito. A continuación te quedas con Lili Mendoza, por ahí se va a estar enlazando con Noticias Telemundo, Chicago, que bueno, todo lo que los eventos que va a haber para el fin de semana. Trae más boletiza de ley para la fiesta de mayo allá en Plaza Garibaldi, vámonos de jaripeo y todo lo que te tiene por acá. Mañana regreso de 10 a 3, mi racita, a seguir disfrutando todo el fin de semana largo, vámonos con esta, ahí se quedan con Lili, la patrona, deseándote muy bonita tarde.

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Vamos a que mandan Chicago, la ley 107.9, mi gente chula, 13 nos separan de las 3 de la tarde, ¿cómo ves? 13 de las 3 de la tarde, Lili Mendoza, como siempre es un placer, en un inicio de fin de semana largo, feriado, emocionante, rico, en temperatura no estamos nada mal, ¿eh? Tenemos una sensación de los 71 grados, rico, gracias al señor Sol, pero bueno, lo que también está rico es la oportunidad de ganar, nos vamos al Festival of the Lights en Kemon, Indiana, mi gente, imagínate, visualízate, como siempre te lo digo, en una experiencia VIP que incluye pues un área con vista preferencial y barra exclusiva con el Recodo Festival of the Lights, domingo 19 de julio. 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Ahí te va la oportunidad de que te ganes ese parezote de boletos para que vivas esta experiencia. 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Saco ganador en esta hora, suerte.

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¿Tú qué deseas encontrar este fin de semana en Chicago, mi gente chula? Pues, ¿qué crees? Hay algunas cosas que tienes que saber y son importantes, ¿eh? Porque, bueno, pues si no tienes a dónde ir, abusado. Te tengo algunas opciones. Enseguida regreso con esto. Somos la que manda en Chicago, la ley 107.9. La que manda, mi gente. Y échale, porque es viernes. Y sabe, a viernes. ¡Ah!

contigo, Chicago. Oye, bueno, pues ya es viernes, inicio de fin de semana, y un fin de semana donde se abren las playas de Chicago, donde pues va a haber muchísimos eventos alrededor de Chicago, suburbios y en donde sea. Pero si tú quieres celebrar a lo grande con música, desfiles y fuegos artificiales, lo único que tienes que hacer es solicitármelo a través de un mensaje privado en el 708-810-1079 y te mando el link para que vayas. Muchos son gratis, ¿eh? Casi la mayoría.

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fin de semana feriado. O sea, mejor dicho, al mero lunes. ¡Ay! Plaza Garibaldi va a estar echando la casa por la ventana con la Arrolladora, Gerardo Ortiz, Marco Flores, La Maquinaria y mucho más. Palabra clave después de esta canción. Lili Mendoza en la ley.

0: Ándale, yo tampoco pienso dejarte ir y tú tampoco la oportunidad. No la puedes dejar ir de ganar boletiza para Plaza Garibaldi, mi gente. ¡Plaza Garibaldi! ¡Claro! Al minuto 45. ¿Estás buscando qué hacer? ¡Vámonos! Un evento 100% familiar. ¡Ay, arrabiadora! Gerardo Ortiz, Marco Flores, la número uno, Banda Jerez. Además, la maquinaria norteña y mucho más. ¿Cómo ven? Si le vamos tirando la suerte a ganar, ¿eh? ¡Es viernes! Feriado, fin de semana largo, porque esto se pone bonito, ¿eh? Así que la palabra clave es plaza. Envíala ya. Plaza, plaza, plaza, plaza al 43902. Vámonos el lunes. Nadie trabaja, yo sí, pero tú no. Así que tú puedes ganar. ¡Córrele! Plaza 43902 a través de un mensaje de texto que también más adelante vamos a sacar ganador. Y por cierto, también están los boletos en vivatumusica.com. Le digo, siempre me sale un verso sin esfuerzo, sin querer, queriendo. Dijeron por ahí, la chimoltrufía. Pues sin querer, queriendo. A novedad, no fue la chimoltrufía.
1: En solo minutos, seguimos con estas

El Chavo del Ocho, hombre, fue sin querer queriendo. ¿Cómo se me puede olvidar eso? Ay, es que esa Chimoltrufia, lo que pasa es que traí un chicle yo y ahorita me andaba acordando de ella. Ay, mi gente, mejor vamos a ver si la madre naturaleza se acuerda de nosotros, que es fin de semana feriado, que hay muchas carnes asadas, que las playas, pues, de Chicago se abren hoy y así, ¿no? Bueno, mi gente, tenemos una temperatura en los 63, nada mal tampoco, nada mal. La calidad del aire es buena, los vientos tampoco nada mal, 10 millas por hora, pero ¿cuál es la previsión a futuro? Lluvioso desde esta noche a última hora hasta mañana por la mañana, y es que mañana, valga la redundancia, las máximas en los 60, mínimas 55, el domingo máximas 73, mínimas 60, un poco más cálido, pero el lunes parece que regresan los 80, ¿no le digo? ¡Todo cambia! Menos las movidas, esas vienen bien perronas siempre.

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Ay, ay, ay, ay, ay, mi gente chula, vete preparando. Ya sabes, el micrófono es todo tuyo. Siempre te lo suelto de 4 a 5 de la tarde. Tú lo manejas como tú quieres. Deja tu nota de voz a través del 708-810-1079. Porque vamos a arrancar con el sabor, la alegría, la brincadera, la cumbia, las quebraditas, la buena vibra y lo que le sigue. ¡Amo Chicago! ¡Súbele con todo! Porque después de esta... ¡Ahí sí! A desgreñarse a gusto con las movidas de la vida.

0: Chicago, qué rola me hizo recordarme por ahí el 94. Luego te digo para qué. Ahorita no te puedo decir, ¿eh? Mejor vámonos con la siguiente palabra clave para Festival of the Lights con el recodo al minuto 15 al regresar.
1: ¡Ay, ay, ay!

palabra clave para Festival of the Life. Vámonos a Hegemon Indiana con esa vista exclusiva, con esa barra perfecta. Barra exclusiva, vista preferencial, mi gente chula. Vamos a ver el recodo en Hegemon Indiana. Festival of the Life, 100% familiar. Palabra clave es recodo. Envíala al 43902 a través de un mensaje de texto. Y ahora sí, ¡un mambo!

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es el que anda conquistando Chicago, Berwyn, Melrose Park. Es Tony, ese Tony Herrera, arriba Durango. Y aunque dice que a él le gusta la banda, también le gusta la cumbia, ¿eh? Oye, Tony, saludotes muy especial a toda la gente que nos escucha ahí en Gorditas Don Ángel, número 2, en Melrose Park. Y también ahí ya en Berwyn, ¿verdad? Muy pronto. ¡Échale con todo! Ay, me guardas una de chile pasado, Tony. ¡Súbele, dale!

lo sabe y usted y yo también lo sabemos. ¡Qué rolas, eh! Oye, la gente se sigue comunicando aquí a través del 708-810-1079. Nuestro teléfono en cabina, nota de voz, mensaje de texto, imagen. Por cierto, saludotes a la gente que anda por allá en Lake Geneva, Wisconsin, trabajando. ¡Échale! Por acá también dice Lili Benítez, escuchando la ley desde West Virginia. Saludos, Palomar Chico. ¡Hoy no más! ¡Arriba la gente! A través de la música app que nos sintoniza. ¡Súbale, mijo! ¿Qué te gusta?

0: Así es que como que esta canción apenas quedó para este inicio de fin de semana feriado y largo. Ay, yo quiero chupar. Y lo que le iba a decir, mejor no se lo digo porque luego me van a decir que vengo de Leperlandia. Mi gente chula, nos separan 17 antes de las 5 de la tarde. Mejor vámonos a Plaza Garibaldi este próximo lunes, hablando de fin de semana feriado. Oye, nadie trabaja. Memorial Day. 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Minuto 45 de cada hora. No te lo puedes perder, Chicago. Vámonos. Un evento 100% familiar, ¿eh? 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Si alguien o algo te quedó así como confuso o no te quedó claro, escucha lo siguiente.
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0: Mi gente chula, vamos a ver si le compramos la idea al Servicio Nacional de Meteorología de que las cosas van a cambiar, para bien o para mal. Es fin de semana feriado y bueno, pues el presente es que estamos vivos, que estamos bien, que las temperaturas aún en este presente se ubican en los 60 grados, la calidad del aire sigue siendo buena, 10 millas por hora, pero prepárate, saca paraguas, porque tiempo lluvioso desde esta noche, última hora, hasta mañana por la mañana, ¿eh? Máxima mañana, valga la redundancia, en los 60 grados, mínima 55, el domingo máxima 73, mínima 60, pero el lunes yo no sé a qué santo ya le nombraron por acá, porque el lunes máxima 81, mínima 66. Carne asada más, calidito con nubes y sol, mi gente chula, y nada de lluvia, ¿qué le digo? Lluvia de bendiciones que nos está cayendo este inicio de fin de semana. ¡Vámonos! Porque ahí vienen también a las 5 de la tarde, hablando de bendiciones, la Ley Mix. ¿No has escuchado? ¿No has escuchado la Ley Mix? Una hora de tres mezclas perronas. Es más, las más perronas de todo Chicago en radio en este momento. Tres mezclas por DJ Ecus que te vas a reventar. Estamos adornando tu momento, tu fin de semana feriado, tu fiesta, tu trabajo, donde quiera que te encuentres. Así que aguántate, mi gente, y quédate conmigo.

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Chicago, yo te voy a dar las gracias y te las doy siempre, mi gente. De verdad, la gratitud es lo primero que yo hago al despertar. Y te lo digo de corazón, gracias por tu sintonía, gracias por tu apoyo, gracias por tu preferencia todas las tardes a través de la ley 107.9. Me divierto, gozo y disfruto mi trabajo y espero que tú también lo puedas hacer junto conmigo. A toda la gente que está en sintonía, gracias. Sigue mandando tu nota de voz en el 708-810-1079. Bendiciones a toda la gente que lo sigue haciendo. Fin de semana feriado. Ahí vienen la Ley Mix. Tres mezclas perronas en menos de cinco. ¡Súbele! Porque esto ya se puso cada día mejor. ¡Venga de ahí! ¡Échale! ¡Échale, don José! De Landscaping Soto, Landscaping, échele don José. Digo, don no, José no.

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0: Z.
1: Ándale, así de bonito me gusta, mi gente chula. Estamos en la ley 107.9, la que manda. 15 nos separan de las 5 de la tarde. 15 de las 5 de la tarde. ¿Y qué crees? Nos vamos con la siguiente oportunidad para que ganes boletiza. ¿Quieres irte al Festival of the Lakes en Hammond, Indiana? Porque yo sí quiero estar ahí. Esa vista me tocó estar un día, la verdad. Me sentía como en el mar, aunque estaba viendo el lago Michigan con esos colores hermosos, con ese atardecer. ¡Ay, ay, ay, ay! Oye, barra exclusiva. Además, gánate ese VIP porque vas a tener área preferencial. Par de boletos para el recodo. La palabra es presumo. Envíala ya. Presumo al 43902 a través de un mensaje de texto. Presume que ahí vas a estar.
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ponerse así de ley. ¡Caliente Chicago, la ley mix! ¡Dale, DJ Ecos! ¡Dale, y suena la cumbia! ¡Eje! A ver, ¿cómo dice?

¡Está riquísimo, Chicago! Hoy nomás el saludote muy especial a toda la gente de Palmar Chico que se está comunicando arriba el DF, arriba Puebla, que también es pueblo. Villecos, nos estamos divirtiendo en este inicio de fin de semana con unas mezclas perronas, ¿eh? Hasta las 6 de la tarde, de 5 a 6, todos los viernes. La Ley Mix. Manda tu mensaje en el 708-810-1079. Deja tu nota de voz, deja tu mensaje de texto. Yo te lo envío aquí a través de las mezclas más perronas. ¡Saludos a la gente laborando en la construcción por ahí! Al buen Alejandro, a la gente de León, Guanajuato, claro que sí. De parte de José Luis, un abrazote, bendiciones. Allá en Leguín Iba, andan echando la casa por la ventana con la ley. ¡A los que están de manteles largos, mi gente! ¡Ea! ¡Todos a gozar! Porque el mundo se va a acabar. Pero escuchando la ley, vamos a cantar, a bailar, a brincar. ¡Ah, qué bonito lo bonito, mi gente chula! ¡Mira más!

Quiero a la gente de Berwin, a la gente de Pilsen, al buen Cantón, a Don Dani, a toda la gente por ahí, al buen Manuelito, abrazos, bendiciones, Chicago. ¡Súbele con todo! ¡Marca el paso bonito! Que es inicio de fin de semana y todo el mundo anda con la adrenalina. ¡Sube! ¡Sube!

0: La Ley Mix, DJ Ecos. Venga, venga.
1: DJ Ecos.
0: ¿Han visto cómo bailan los chilangos así de brinquito? Ahí en Monterrey, Nuevo León, también bailan la cumbia de brinquito. Ah, los potosinos, pura vuelta, pura vuelta, pura vuelta. Y los poblanos, ¡no, hombre!

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2: ¡Empezamos el party! Oh, yeah. ¡Quebradita, banda y más! ¡Échale villazos! ¡Es fin de semana, feria!

Ahora sí me pusieron a matar aquí las cucarachas, las hormigas y a sacudir el polvo de la alfombra, ¿eh? ¿Cómo?

0: ¡No les dije! ¡Solo para el mar, chicos! ¡Arriba, Guerrero! ¡Michoacán también!
1: ¡Remanga la rempuja, la remanga la rempuja, la remanga la rempuja!

Ay, mi gente chula, y nosotros seguimos coleccionando ganadores del... Ahí viene tu oportunidad, quiero que estés en la lista de ellos, porque la palabra clave para Festival of the Lays, con el recodo al minuto 15, o sea, al regresar. ¡Súbele! Esta es viernes.

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0: ¿Cómo la ves desde Chicago? Es por ti que nosotros estamos bien emocionados de este Festival of the Lakes. Imagínate tú en Hemon, Indiana, una vista preferencial, barra exclusiva, y aquí en el escenario, el Recodo. No, hombre, esto va a estar de lujo, un evento familiar, mi gente, al que tú tienes que asistir. Pero claro, invitado de la ley, la palabra clave es presumo. Envíala, es la palabra de la hora. Presumo, envíala al 43902 para que le presumas a todos que ganaste con la ley. Ahí te quiero ver. ¡Súbele con Tasha Morocho en este inicio de fin de semana largo!
1: En solo minutos, seguimos con estas rolitas.

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Yo te pregunto a ti, ¿qué vas a hacer este fin de semana? ¿Estás buscando algo para realizar con la familia? Bueno, pues yo te puedo compartir el link, si tú me lo pides, a través de un mensaje privado en el 708-810-1079 de lugares donde va a haber música, desfile y fuegos artificiales. Recuerda, a través de un mensaje privado en el 708-810-1079. Súbele la ley.

más oportunidades de ganar ese perezote de boletos para que vayas a disfrutar a Plaza Garibaldi, a bailar, a gozar y a brincar y un verso sin esfuerzo, ¿eh? 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Somos la ley, la que manda. Súbele esta.

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siempre se retira con el mejor sabor de boca. Pero claro, te dejo en buenas manos las de Marco, de 7 a 12, con más música de calidad y con más oportunidad de ganar. ¡Súbele! ¡Feliz inicio de fin de semana feriado! Gracias por tu preferencia en las tardes. Nos vemos mañana porque yo sí trabajo. ¡Ahí te va esta!